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0: Bueno.
1: Sergio.
0: Hola, mi amor.
1: Oye, te llamo para decirte que no voy a poder ir a la cena de tu cumpleaños, porque sabes que acaba de llegar una amiga de Puebla y me invitó a salir con unas amigas.

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0: ¿Será que ya se olvidaron de mí?
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escuchando a través de la suavecita por allá. Saludos a la gente de Texas, de Colorado, a la gente en California, a la gente de Arizona, a la gente que está a través de nuestra aplicación de elbotón.com. Bueno, ya sabes que a partir de este sábado, cada sábado, así va a ser. Estaremos de fiesta, 2 horas con los mejores ritmos, las mejores rolitas de cumbia, de bachata, de reggaetón, de todo lo que nos haga sacudir la polilla, aquí me vas a tener. Y también quiero que me conozcas. Estoy en las redes sociales como Güera al Aire. Ahí está mi perfil para que tú vayas y dices, oye, como que quieres escuchar más a la güera, a ver qué rollo, a ver qué me tiene. Búscame en redes sociales, ahí te voy a decir dónde me puedes escuchar durante toda la semana, porque también en la semana trabajo, no crean que nada más vengo muy mona los fines de semana, ¿eh? Así que si quieres estar en contacto conmigo, si me quieres escuchar, recuerda, estoy como Güera al Aire en las redes sociales, pero también te invito para ti que nos estás escuchando en Salinas, en Sacramento, a la gente de Denver, a la gente de Albuquerque, y de cualquier lugar donde ustedes estén sintonizando la suavecita, todas las suavecitas, en cualquier ciudad, tenemos nuestro Instagram, tenemos nuestro Facebook para estar en comunicación, ¿sale, vale? Pues espero que este concepto, este nuevo programa te guste y que cada vez que tú digas, ahí viene el sabadito y necesito que alguien me ponga el ambiente, aquí estoy, irá, de pechito para acompañarte, porque hoy aquí inició, aquí nació este proyecto que se llama De Fiesta para estar contigo en esos momentos tan especiales, ¿sale? Pásatela bonito, yo soy la güera, nos escuchamos próximo sábado, ya te la sabes, De Fiesta con la suavecita. Buenas noches.

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0: Y por supuesto, si quiere mandar saludos, háblenos. Estoy a sus órdenes. 1-877-354-3646.
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2: Y regresamos nuevamente a su programa La Mano de Dios después de este pequeño corte. 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Hay muchas personas que me estuvieron llamando, queremos salir al aire, maestro, hermano William, queremos que usted nos atienda en la radio. Entonces estamos haciendo que este programa sea un poco más rápida la contestación de cada una de las llamadas para poder atender el doble de personas o pues la cantidad que más podamos, porque estos tiempos son muy cortos en la radio. Recuerden, mis queridos hermanos, que ustedes pueden consultar y la consulta es totalmente gratis. Personas que están sufriendo por salud, personas que están sufriendo por amor, personas que están teniendo eventos negativos recurrentes, personas que están teniendo problemas y cambios en sus estados de ánimo, personas que están lamentablemente pasando por tristezas porque no pueden conformar su familia, pueden consultar. 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Si usted, mi querido hermano, se encuentra en este momento en Sacramento, va conduciendo, está en su trabajo, está aquí a los alrededores de Sacramento, está pasando por un problema, uno de sus familiares, uno de sus hijos está en los vicios, está refugiando en el alcohol, usted cree que necesita ayuda, nosotros aquí podemos ayudarle y la consulta es totalmente gratis. 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Tenemos una llamada. ¿Con quién tengo el gusto?
3: Hola, me llamo Janet Gómez.
2: Hola, Janet, Dios y la Virgen me la bendiga. Proporcióneme, por favor, su fecha de nacimiento, tan amable, Janet.
3: Más bien yo marco por mi papá. Tengo un asuntito con mi papá, entonces, si quiere, le doy el nombre y la fecha de él.
2: Okay, perfecto, sí. Deme, por favor, el nombre de él primero y luego me da la fecha.
3: Okay, mi papá se llama Francisco Gómez y él es del 20 de mayo de 1972.
2: Muy bien. Me dice usted que es de... ¿Me repite, por favor?
3: Sí, 20 de mayo de 1972.
2: De 1972, ¿verdad?
3: Así
2: perfecto.
3: Es.
2: Muy bien, él pertenece al signo de Tauro. Las personas nacidas bajo este signo son personas prácticas, personas estables, persistentes. Su metal es el cobre, que representa y simboliza la conexión y la energía. Su color es el color verde, que representa y evoca la naturaleza y la armonía. Su número de la suerte es el número 6, según su fecha de nacimiento y la numerología, que eso representa el amor a la familia. Aquí me estoy dando cuenta por medio de esta carta astral que estoy realizando para él, que la vida de él ha tomado un cambio radical, ha sido un cambio brusco. ¿Por qué? Porque yo veo que lamentablemente él, no puedo ver exactamente qué tipo de vicio ha tomado, pero lamentablemente él ha caído en los vicios, ¿cierto? Esto lo ha llevado a la calle, ¿sí? A que ya no viva en su familia, se ha descontrolado completamente. ¿Por qué? Porque eso lo ha afectado tanto física como mentalmente. Él ya no le da pena de nada, no siente vergüenza, ¿sí? Y como lo puedo ver aquí, yo veo que él está prácticamente viviendo en la calle, ¿cierto? ¿Sí es así o no?
3: Sí, es así. Sí, de hecho, el vicio que tomó fue el alcohol. Mi papá ahorita es alcohólico y ya tiene un tiempecito que efectivamente pues vive en la calle. Y pues nosotros como familia tenemos la sospecha como de dónde viene el problemita, pero igual pues marqué para ver si ustedes pues me podrían ayudar a aclarecer todo este problema.
2: a ver de dónde radica el problema. Claro que sí, aquí claramente lo puedo ver. Mire, lamentablemente él pues rompió una relación que tenía, ¿sí? Y como lo puedo ver, días seguidos, un mes a más tardar después de romper esta relación, fue que él empezó a tomar ese vicio, el vicio del alcohol, como usted me lo acaba de decir, ¿sí o no?
3: Sí, así es. De hecho, sí, tiene apenas el mes que terminó la relación con su ex esposa, y a partir de ahí no hemos podido ayudarlo, y aparte pues él no se deja ayudar tampoco, y es demasiado el nivel de alcoholismo que tiene.
2: Dios mío bendito. Mire, hija, yo aquí con mucho gusto le voy a ayudar. Yo aquí claramente lo que puedo ver es que a él le han estado haciendo un trabajo, le han estado haciendo un alumbrado por medio de botellas de alcohol, y le han hecho también un daño con velas negras y fotografías. Es muy importante empezar a ayudarlo a él. ¿Por qué? Porque él va a perder completamente su memoria. Él no se va a dar cuenta, después no va a empezar a reconocer ni siquiera quiénes son sus hijos, ni quiénes son sus familiares, ni quiénes son sus amigos. Que ya está casi que llegando a ese punto, porque muchas veces ustedes se lo quieren llevar a casa y él ni siquiera se quiere ir con ustedes, ¿verdad? Entonces es muy importante empezar a ayudarlo, estamos a tiempo. Es un proceso difícil, no es algo fácil, pero es algo que aquí nosotros lo podemos realizar, ¿de acuerdo?
3: Sí, entiendo. Pues nosotros estamos en toda la disposición, porque pues sí nos tiene bastante preocupados a todos como familia. Entonces pues le agradecería mucho que nos pueda ayudar, y pues estoy a lo que usted me diga para poder solucionar este problema con mi padre.
2: Me parece perfecto. Mire, la voy a dejar en la línea con mi asistente, él va a tomar la línea y él le va a indicar cuándo la puedo atender y qué es lo que debe traer, ¿de acuerdo?
3: Ok, pues muchísimas gracias. Que Dios me lo bendiga.
2: Gracias a usted. Gracias a usted por comunicarse. Amén.
3: Amén.
2: Que esté muy bien. 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
2: 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Personas jóvenes Hermanos, ustedes pueden consultar y la consulta es totalmente gratis. 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Hay mujeres que quieren conformar una familia, un hogar, pero no pueden quedar en embarazo. Aquí yo he ayudado a muchas mujeres a solucionar ese problema y a que puedan conformar esa bonita familia, ese bonito hogar. 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Si usted no cree en la persona que escuchó del testimonio, no cree en la llamada que atendí hace un momento, usted puede comprobarlo usted mismo. Es muy fácil. Llama para comprobarlo, me da su nombre, su fecha de nacimiento, no me dice nada más, y si yo puedo ver el nombre de la persona que le está haciendo el daño, inmediatamente se lo voy a decir, pero no para que usted vaya a tener problemas ni pelea con él. 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Tenemos una llamada. ¿Con quién tengo el gusto?
6: Hola, con Leticia Ávila.
2: Hola Leticia, Dios y la Virgen me la bendiga. Leticia, ¿puede proporcionarme por favor su fecha de nacimiento, tan amable?
6: Sí, yo soy de marzo, el 24 de marzo de 1983.
2: 24 de marzo de 1983, usted pertenece al signo de Aries. Las personas nacidas bajo ese signo son personas muy valientes, Leticia, son personas enérgicas, líderes de la naturaleza y personas poco impulsivas, ¿verdad? Su metal es el hierro, que simboliza la fuerza y la determinación. Su color es el color naranja, que evoca la energía y la vitalidad. Y su número de la suerte, según su fecha de nacimiento y la numerología, es el número 1, que simboliza nuevos comienzos y el liderazgo, ¿sí? Aquí estoy realizando su carta astral y me logro dar cuenta por medio de esta carta astral que usted ha sido parte de su vida una persona muy enérgica, como lo vimos aquí. Sí, una persona que le gusta el ejercicio, el deporte, pero veo que últimamente no ha podido pues hacer lo que le gusta, ¿sí? Yo veo que su salud se ha venido deteriorando poco a poco, ¿sí? Yo veo que usted ya buscó ayuda, este tipo de ayuda que usted buscó, si no me equivoco, como lo puedo ver aquí, fue por medio de los médicos, porque veo que se ha hecho bastantes estudios, pero lamentablemente no le han podido ayudar, ¿cierto? Al contrario, en vez de esta medicina ayudarle, al contrario, esto la está adelgazando, en vez de engordarse, se está adelgazando.
6: Sí, ¿cierto? Muchísimo. Sí, todo lo que me dice es verdad.
2: Quiero que me platique un poco de su caso, por favor.
6: Sí, mire, lo que pasa, bueno, yo como usted lo acaba de decir y como le digo, no se equivoca en nada. Yo soy atleta, yo desde niña he practicado mucho deporte, me encanta el deporte, es mi vida. Pero de un tiempo para acá empecé con mucha taquicardia, o sea, ya cualquier movimiento, cualquier esfuerzo me aceleraba el corazón así impresionantemente.
2: Entonces, ¿y se ahoga?
6: Me empezó a hacer raro. Sí, me falta el aire, o sea, es un cansancio. Y yo dije, esto está raro, porque se supone que por mi tipo de vida yo debería de tener una condición bastante saludable. Entonces, como ahí mismo tenemos médico, donde yo asisto a hacer mi deporte, pues me dijo, ¿sabes qué? Te voy a mandar a hacer estudios. Él no pudo y me dijo, te voy a mandar con un amigo que es especialista porque tu problema pues me está dando mucha taquicardia como si fuera del corazón, pero el doctor con el que me mandó dice, no tienes nada. Entonces, como dice usted, el medicamento que me están dando me tiene muy delgada, me ha bajado muchísimo de peso, mi piel se ve como acartonada, como demasiado transparente.
2: Sensible.
6: Sí, exactamente, o sea, tengo una piel como si ya fuera una viejita. Y yo de verdad Dios estoy muy Dios. Espantada, por eso es que yo le hablo a usted, porque digo, si ya nadie me puede dar respuesta, pues yo quiero saber si usted puede ayudarme.
2: Mire, lo que yo veo aquí efectivamente es que a usted le están haciendo un trabajo que nosotros le llamamos el muñeco vudú. ¿Sí sabe qué es un muñeco vudú?
6: Sí.
2: Sí. Ese tipo de trabajo es el que le están haciendo a usted. Yo lo que veo aquí realmente de este tipo de daño que le están haciendo a usted, ellos han bautizado este muñeco vudú con su nombre, su fecha de nacimiento, y han hecho un ritual ahí, que esto pues es bastante complicado, ¿verdad? Yo veo que esta persona, cuando le pone alfileres, ¿sí?, en el corazón al muñeco, es cuando usted siente esas pulsadas en su corazón y empieza usted a sentirse agitada, ¿verdad? Pero también veo que le ponen muchas veces clavos en las piernas, ¿sí? Siente usted dolores en sus piernas, ¿verdad? Como en la parte de atrás de la rodilla.
6: Sí, así es.
2: Mire,
6: no le había dado como importancia a eso porque pienso que es de lo mismo débil que me siento.
2: No, a usted le están haciendo este tipo de daño. Esto es muy importante nosotros poder encontrar dónde se encuentra este mal y cómo lo podemos destruir. Es muy importante hacer un estudio más a fondo, hacer la invocación de un ser de luz, un ángel, y por medio de este ser de luz nosotros poder encontrar esa raíz de ese daño para poder nosotros deshacerla completamente. De lo contrario, no le voy a poder ayudar.
6: Entonces, usted dígame si me recibe, si lo puedo visitar, cómo puede. Yo necesito que me ayude, o sea, es como un claro. grito de ayuda lo que estoy haciendo con usted.
2: Yo aquí con mucho gusto le voy a ayudar. Lo único que yo le pido es que usted me visite con mucha fe. Me va a traer, por favor, 3 hojas blancas, me va a traer algodones y me va a traer una botella de alcohol y 3 velas blancas. ¿De acuerdo?
6: Sí, está muy bien.
2: Muy bien, yo le voy a pedir a mi asistente que tome la línea y él le va a dar una cita y le va a decir cuándo la puedo atender primeramente Dios. Muchas gracias por comunicarse.
6: Gracias a usted por escucharme y por darme esta oportunidad de ayuda.
2: 1000 bendiciones.
6: Gracias.
2: Con mucho gusto. 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
2: Desespero, tal vez insomnio, o tal vez el que logra dormir se despierta con pesadillas y se levanta aún más cansado de lo que se acuesta, o siente pánico. 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Si usted tiene problemas en su relación, se le presentan discusiones, de pronto una separación de pareja, conflictos en su familia, tanto en la relación con sus hijos como con su esposa se presentan conflictos, peleas que se presentan sin razón alguna de un momento para otro, yo le puedo ayudar a solucionar ese problema. Si usted siente sucesos extraños e inexplicables en su entorno, objetos que se mueven en su hogar, ruidos extraños, suena la puerta, suena la ventana, se apagan o se encienden las luces, nosotros aquí le podemos ayudar a solucionar ese problema. Si usted ve sombras, si usted siente esa energía negativa, puede comunicarse y aquí en la mano de Dios con curaciones y soluciones le vamos a ayudar. 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Tenemos una llamada. ¿Con quien tengo el gusto?
10: Hola, soy Nancy Peñalosa.
2: Hola, Nancy, proporcióname por favor tu fecha de nacimiento, por favor.
10: Yo soy del 17 de noviembre del 88.
2: 17 de noviembre de 1988. Usted pertenece al signo de...
10: Ah, pero la llamada es para mi hermana.
2: Ok, muy bien. ¿Cuál es el nombre de su hermana?
10: Ella se llama Noemí Peñalosa, él es del 7 de abril de 1990.
2: Abril 7 de 1990. Su hermana pertenece al signo de Aries. Las personas nacidas bajo este signo son personas valientes, personas enérgicas, líderes de la naturaleza, impulsivos. Su metal es el hierro, que simboliza la fuerza, la determinación. Su color es el color rojo, que evoca la energía y la vitalidad, y su número de la suerte es el número 1, que simboliza nuevos comienzos y liderazgo. Aquí estoy realizando su carta astral y por medio de esta carta astral me logro dar cuenta que últimamente su hermana ha venido sintiendo mucha ansiedad, ¿sí? Un poco de depresión, estrés, como mucho desespero, ¿cierto? Y también veo que muchas veces siente pánico. Aquí lo que puedo ver es que muchas veces ella, estando con la familia, estando en la mesa, digamos todos juntos, ella como que pierde completamente el conocimiento. Ustedes le hablan a ella, pero como que ella no atiende lo que les está diciendo, lo que ustedes le están diciendo. ¿Es así o no? ¿Qué es lo que está pasando con ella?
10: Sí,
2: si
10: mire,
2: me equivoco, dígame.
10: No se equivoca, al contrario. De hecho, me sorprendió lo que me dijo, porque pues todo es verdad. Y queríamos ver también porque suda mucho, tiembla, y pues la verdad ya nos preocupó muchísimo porque la llevamos al doctor y todo está bien, al neurólogo todo está bien, y pues ella sí se va como de viaje, suda, se marea, y pues no está bien.
2: ¿Ella consume drogas?
10: No.
2: No, ok. Mire, realmente lo que yo puedo ver aquí es que Noemí, lamentablemente, a ella le están haciendo un daño, ya tiene un enemigo, y este enemigo ha buscado la forma de hacerle un trabajo de brujería y hechicería. Ella le están haciendo, la están tabaqueando, ¿sí? La están tabaqueando con una fotografía, le están lanzando el humo a la fotografía, están haciendo sus rituales, están haciendo sus trabajos de hechicería, brujería. Y también están acercando la fotografía de ella, después de ponerle el humo a la fotografía, la están acercando hacia las velas, como si fueran a quemar la fotografía, pero la acercan, la calientan y la alejan. Cuando ellos hacen ese tipo de rituales es cuando como que ella pierde el sentido y ustedes les hablan, le hablan a ella, pero ella no pone cuidado, no presta atención, es como si estuviera en otro mundo, ¿cierto?
10: Ah, sí.
2: Y también es por eso, esa misma razón, de que ella empieza a sudar y empieza a sentir como calentura, como si se estuviera enferma.
10: Ajá.
2: ¿Cierto? Pero lo que yo puedo ver aquí es que realmente le están haciendo un trabajo y es un trabajo fuerte. Hay que empezar a tratarla inmediatamente. Estamos a tiempo de empezar a tratar esto, de empezar a buscar una forma de bloquear el daño. No le puedo decir a usted que vamos a buscar la raíz del daño y lo vamos a deshacer completamente, a destruirlo, porque realmente esos son daños que hacen a larga distancia. Eso lo pueden hacer desde otro país, desde otra ciudad. ¿Por qué? Porque es simplemente un trabajo de transferencia, se llama esto. Lo que le hacen a la fotografía es lo que le realizan a ella. ¿De acuerdo? Pero sí es importante, primero que todo, poner las cosas en manos de Dios. Tenemos que empezar a protegerla para empezar a buscar la manera de deshacer, de bloquear y de desviar completamente todas las malas energías que le están lanzando a ella. ¿De acuerdo?
10: Sí, perfecto. ¿Y podría verla directamente o puedo ir yo o cómo es?
2: ¿Usted cree que ella quiera venir con nosotros? ¿Puede usted traerla?
10: Sí, la podemos convencer.
2: Muy bien, si ella quiere venir y puede venir a nuestro consultorio, mucho mejor, porque nosotros vamos a tener la ventaja de que estamos trabajando con ella en persona, vamos a empezar a desviar esa mala energía y a bloquear todo lo malo que le están haciendo, y lo vamos a hacer en persona. Ellos lo están haciendo por medio de una fotografía, entonces vamos a tener nosotros esa ventaja de que nosotros la vamos a tener a ella en persona en nuestro consultorio. Yo le voy a ayudar a usted con esto, y lo único que le pido es que usted, al ver los resultados, me dé su testimonio y podamos contar su historia en la radio.
10: Claro que sí, nosotros vamos a ayudarles y ustedes a nosotros.
2: Ok, perfecto, entonces simplemente espérenme en la línea, mi asistente va a tomar su llamada y le va a indicar qué día la podemos atender. Dios y la Virgen me la bendiga, gracias por comunicarse.
10: Gracias, esperamos en línea.
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0: Y por supuesto, si quiere mandar saludos, háblenos. Estoy a sus órdenes. 1-877-354-3646.
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2: Consejero espiritual, hermano William, bienvenido.
3: La mano de Dios con curaciones y soluciones. 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Con un testimonio. Usted me da ese testimonio y realmente para mí eso es lo más importante. Ya que usted vea estos cambios bonitos en su vida, que usted se sienta mejor, que vea que aquí nosotros en la mano de Dios le hemos ayudado y usted me quiere brindar algo de todo corazón, algo que nazca de su corazón, pues bienvenido sea. 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Tenemos una llamada. ¿Con quién tengo el gusto?
4: Hola, soy Patricia Vallejo.
3: Patricia, Dios y la Virgen me la bendiga. Proporciónenme, por favor, su fecha de nacimiento, es tan amable.
4: 30 de abril de 1984.
3: Abril 30 de 1984, ¿verdad, Patricia?
4: Sí.
3: Muy bien, Patricia, usted pertenece al signo de Tauro. Las personas nacidas bajo este signo son personas prácticas, personas estables, personas persistentes y personas que aprecian mucho la belleza. Su metal es el cobre, que simboliza la conexión y la energía. Y su color es el color rosa, Emilia. Aquí, por medio de la carta astral que estoy realizando para usted, me logro dar cuenta. Yo le voy a decir la verdad, ¿de acuerdo, Patricia? Y espero que no se moleste, pero se lo tengo que decir.
4: Sí, por favor, dígamelo.
3: Aquí yo veo realmente que usted tuvo un problema tiempo atrás con una persona, y lamentablemente fue porque usted prácticamente se aprovechó de esa mujer, usted la trató mal, las cosas como son, ¿de acuerdo? Yo le tengo que decir, sí, qué es lo que está sucediendo. Lamentablemente, usted trató mal a esta mujer, y esta mujer se llevó algunas cosas de su casa, lo puedo ver aquí, ¿sí? Y después de que usted tuvo, esa discusión y ese problema, esta mujer se fue de su casa. Incluso hubieran problemas, amenazas, y desde ahí usted se empezó a sentir mal de salud. Se enferma constantemente y eso es lo que puedo ver que es su problema. Yo quiero que usted me diga si es así, si no es así, y quiero que me platique un poco de su caso. La quiero escuchar, por favor.
4: Mire, yo le voy a ser bien honesta, tal cual usted por lo favor. Acaba de decir. También tengo mis errores. Hace tiempo llegó mi cuñada, que se acaba, sí, de dejar de su esposo a la casa, y mi esposo dijo que la íbamos a recibir, que era su hermana, uh-huh, y que quería ayudarla. Okay. Ella nos ayudaba en la limpieza y todo, pero de repente tal vez yo sí, pues más que una cuñada, ¿verdad?, que nos apoyaba, pues yo la veía como alguien de la limpieza. Entonces empezamos, sí, a tener conflictos, luego a mí se me perdieron cosas. Y yo le decía a mi esposo, peleábamos, y él me decía que estaba mal, que no era cierto. Y terminó por defender más a su hermana, nos separamos. Ahorita yo también ya no estoy con él, pero pues yo creo que a veces pienso que Dios castiga, ¿verdad? Porque así como ella salió de una separación y ahora pues también yo estoy en otra, pero pues aunque me arrepiento también de las cosas que de repente hice, pues estoy enferma. Y lo malo es que hasta una gripa se me agrava muchísimo, tardo muchísimo en mejorarme, y yo no sé si ella me hizo algo, si es solamente el karma que yo estoy viviendo por que me haya portado mal con ella y ahora estoy viviendo las mismas consecuencias. De verdad no sé qué está pasando, pero pues yo quiero recuperar mi salud. Yo sé que ya no puedo recuperar a mi esposo, pero pues mínimo quiero estar bien para mis hijos. Y Y he pensado hasta en pedirle una disculpa a ella. No sé, tengo tantas cosas en mi cabeza.
3: Claro que sí, Patricia. Mire, Dios no castiga a nadie, ¿sí? Usted tuvo sus errores, al contrario, Dios perdona esos errores que usted comete. Pero aquí lo que puedo ver es que esta persona sí le tiene mucha rabia, mucho odio por todo lo que usted hizo con ella, como la trató en el tiempo que ella le estuvo ayudando. Y esta persona, antes de irse, con malas intenciones le dio a usted una bebida conjurada y ritualizada y afectó su sistema inmunológico. Sus defensas están muy bajas. Una gripa, una tos, una picadura de un zancudo la enferma bastante, ¿cierto? Y se demora mucho, sí, en recuperar su salud al 100%. Es sí, muy importante decían, que usted me visite. ¿Mande?
4: Leo que incluso me llegaron a decir que tal vez hasta podría ser diabética porque, como dice usted, una cortadita de verdad ha sido exagerado lo que tarda en sanar mi cuerpo.
3: No, aquí lo que realmente puedo ver es que a usted, mi querida hermana, le dieron una bebida conjurada y ritualizada y hay que limpiar completamente su cuerpo. Yo quiero que usted me visite, yo voy a sacar todo ese daño, que usted misma vea que sale ese daño de su cuerpo, ¿de acuerdo?
4: Sí, está muy bien.
3: Muy bien.
4: Y que me puede recibirme. Sí.
3: Muy bien, la voy a dejar en la línea con mi asistente, él va a tomar sus datos y le va a indicar cuándo me puede visitar. Dios y la Virgen me la bendiga.
4: Muchísimas gracias.
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3: De estas personas que nos han dado su testimonio porque se han curado, porque se han sanado, porque han solucionado sus problemas, no habían consultado con nosotros por temor a la brujería, a la hechicería. Yo estoy de acuerdo con las personas que no les gusta practicar estas cosas porque nosotros aquí no practicamos brujería. Nosotros aquí no le hacemos daño a nadie. Nuestro trabajo es despojar, liberar y quitar las ataduras que realicen los brujos, los hechiceros que le quieran hacer daño a las personas. Nosotros vamos a combatir todo trabajo de brujería y hechicería para que puedan gozar de una salud perfecta y de una vida plena. Nosotros aquí curamos, le recuperamos la salud al enfermo, no por medio de medicina, sino por medio de oración y por medio de su fe. 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Tenemos una llamada, ¿con quién tengo el gusto?
9: Hola, con Jorge Suárez.
3: Jorge, Dios y la Virgen me lo bendiga. Jorge, proporcióneme por favor su fecha de nacimiento, es tan amable.
9: No le marco por mí, oiga, le marco por mi esposa.
3: Muy bien, Jorge. ¿Su esposa está ahí con usted?
9: No, no está ahorita aquí conmigo.
3: Okay, ¿tiene la fecha de nacimiento y el nombre completo?
9: Mire, ella se llama Leticia Medina.
3: ¿Sí?
9: Y es del 16 de octubre de 1993.
3: Muy bien, octubre 16 de 1993, una mujer joven, ella sí. Pertenece al signo de Libra. Las personas nacidas bajo este signo son personas equilibradas, son personas sociables, diplomáticos y son personas que aprecian mucho la naturaleza. Aquí estoy realizando su carta astral y por medio de esta carta astral me logro dar cuenta que ella se encuentra muy mal de salud y que usted está muy preocupado, Jorge. ¿Por qué? Porque no simplemente este daño, que aquí lo que puedo ver es que hay maldad, ¿sí? Se lo voy a decir de una vez. Pero también veo que esto no la está afectando únicamente a ella, sino también a un nuevo integrante de su familia. Yo veo que hay problemas de salud tanto en ella como en su bebé. Yo quiero que usted me platique un poco de su caso. ¿Qué es lo que está pasando, por favor, Jorge?
9: Pues mire, efectivamente.

0: que se alivió de, pues, de nuestro primer hijo, ¿no? Entonces, desde ahí para acá ya sufre mucho de dolores, son muy intensos. Entonces, no solo es eso, mi bebé también ha estado, pues, un poquito...
1: enfermito.
0: Un poquito malo, pues, también. Y como él está pequeño, pues, ahora sí que pues también la resiente demasiado. ¿Y qué cree que si nos dijeron que a lo mejor nos habían hecho algún mal?
1: Claro que sí, Jorge. Mire, lo que pasa es que ya ustedes yendo al médico, ¿sí?, haciendo lo que les indican, no ven ustedes estos cambios. Ya 2 meses con estas enfermedades, esos fuertes de dolores que ella tiene, ese dolor en su panza, porque ella le duele mucho la pancita, ¿cierto?, y la cabeza.
0: Sí, el estómago es cuando es lo que le duele mucho.
1: Claro, y también la espalda, también le quedó doliendo mucho la espalda, como la columna. Entonces, Jorge, yo lo que puedo ver aquí realmente es que sí hay maldad. ¿Sí? Hay una persona que no los quiere ver juntos, una persona que no quiere que ustedes conformen ese bonito hogar, esa bonita familia, porque ustedes, gracias a Dios, viven bien. Gracias a Dios no tienen peleas, no tienen conflictos, pero se les está deteriorando poco a poco la salud. ¿Sí? Yo veo aquí que la expareja de Leticia es quien les hizo el mal. Esta persona no quiere verlos juntos, no quiere verlos felices. Yo no quiero que usted vaya a tomar de pronto venganza, ni que vaya a causar ningún mal. Se lo estoy diciendo para que usted se aleje de esa persona y sepan de quién cuidarse. Dígaselo a ella también, ¿de acuerdo?
0: Sí, claro que sí. Yo le digo, yo le comento.
1: Muy bien, Jorge. Yo le voy a ayudar con esto. Yo le voy a ayudar con esto. Eso es un trabajo bastante fuerte. Es un trabajo muy fuerte. No quiero advertir a nadie. Entonces yo quiero que en privado le voy a decir qué es lo que me va a traer. ¿De acuerdo?
0: Ah, ok. Claro que sí.
1: Solamente espéreme en la línea, mi asistente va a tomar su llamada y él le va a indicar en qué momento yo le voy a echar la llamada para atrás para que nos pongamos de acuerdo. ¿Está bien?
0: Ah, perfecto. Sí, está muy bien.
1: Perfecto, Jorge. Muchas gracias por comunicarse. Dios y la Virgen me lo bendiga.
0: Le agradezco a usted bastante.
1: No, de nada. Con mucho gusto, Jorge.
0: Igualmente.
1: Dios y la Virgen me lo bendiga. 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Hemos solucionado muchos problemas de ese tipo y hemos ayudado a muchas familias. 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
1: Saber que hemos podido ayudar a muchas personas me llena de mucha satisfacción, porque este es mi trabajo. Poder ayudar, poder guiar a las personas a cambiar su vida, a solucionar sus problemas y a curar las enfermedades. 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

0: 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Le estamos regresando la felicidad al triste para que pueda gozar de una salud perfecta y de una vida plena. 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Tenemos una llamada. ¿Con quién tengo el gusto?
1: Mi nombre es Vanessa Trejos.
0: Vanessa Trejos, muchas gracias por comunicarse a la mano de Dios con curaciones y soluciones. Proporcióname, por favor, tu fecha de nacimiento, Vanessa.
1: Nací el 20 de diciembre de 1985.
0: Diciembre 20 de 1985. Usted pertenece al signo de Sagitario. Las personas nacidas bajo este signo son personas optimistas, personas aventureras, curiosos y son personas muy honestas. Aquí estoy realizando su carta astral y por medio de su carta astral me logro dar cuenta de que últimamente se le han venido presentando muchos problemas en su hogar, en su familia. Yo veo que no pueden ser felices, que no encuentran la paz, que ustedes viven como perros y gatos. Y aparte de eso, me logro dar cuenta que en uno de sus hijos la salud se ha empezado a deteriorar de repente y ha sido que se empieza a deteriorar muy rápido la salud, ¿sí? Sale de una enfermedad y termina en otra enfermedad. Yo quiero que me platique un poco, por favor, de su caso.
1: Sí, en efecto, yo la verdad es que siento que me hicieron algún trabajo de brujería o algo así a mí y a mi familia, porque la verdad es que no somos felices, no podemos estar en paz. Mi hija siempre está enferma, siempre está con mareo, con males estomacales, vomita. Apenas hace un año que empezó a arreglar y la verdad es que ella se pone muy mal.
0: Dios mío bendito. Mire, hija, yo aquí claramente me logro dar cuenta que ahí donde ustedes viven, que ahí donde ustedes están, hay algo malo. Hay una energía negativa, hay algo muy fuerte que los está perjudicando. Yo quiero que usted, por favor, salga al jardín de su casa y busque una planta que es una lengua de suegra. Esa planta usted se la regalaron. Esa planta tiene una maceta de color café. Quiero que vaya y la cheque.
1: A ver, permítame.
0: Usted me va a decir si esa planta es como yo se lo he dicho o si no es así, por favor. Si me estoy equivocando, me lo hace saber.
1: No, sí, es una maceta café. Y es una planta que me regalaron. Me la regaló
0: Juanita, le regaló esa planta.
1: Así es, Juanita, aquí es compañera del trabajo.
0: Una compañera del trabajo. Usted había notado desde que usted tiene esa planta en su hogar, usted empezó a tener estos problemas, empezó a tener estas dificultades, tanta envidia, tantos problemas, y la salud de su hija en especial se empezó a deteriorar. ¿Había usted notado eso o no, Vanessa?
1: 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O sea, éramos muy muy amigas y de repente nos distanciamos y ella me regaló esta maceta y fue cuando yo empecé a tener muchos problemas y la verdad es que esta niña se enferma y se enferma y se enferma. Donde la lleve no le funciona ningún tipo de tratamiento.
0: Ya usted la lleva al médico, pero los tratamientos no le funcionan para nada, la medicina no le está funcionando.
1: Así es.
0: Okay, ¿y usted por qué no había tirado esa maceta si desconfiaba de esta persona?
1: No la había tirado porque la verdad es que no la relacionaba. No la relacionaba con el problema que me estaba pasando.
0: No le voy a pedir que saque la tierra de esa maceta y que usted empiece a revisar, porque yo veo que ahí en esa planta hay algo fuerte, es algo negativo, y no quiero que a usted le vaya a pasar algo malo. Yo veo que aquí esta mujer realmente se sintió traicionada por un problema en su trabajo. ¿Sí recuerda usted eso?
1: Sí.
0: Y esta persona le quiere hacer daño por medio de la persona que usted más ama en su vida, que es su hija. Entonces, hermanita, yo le voy a ayudar con esto. Yo quiero que usted, por favor, me traiga esa maceta. Me va a traer esa maceta, una sábana. Me va a traer una botella de agua de un litro y una bolsa negra. Yo le voy a ayudar a checar qué es lo que hay ahí, ¿de acuerdo?
1: Está bien.
0: Perfecto, le voy a pedir a mi asistente que la tenga usted en la línea, que agarre la línea y él le va a indicar qué es lo que necesitamos y cuándo la voy a atender, ¿está bien?
1: Sí, por supuesto, muchas gracias.
0: Gracias a usted por comunicarse, Dios y la Virgen me la bendiga.
1: Hasta luego.
0: 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No va a perder el tiempo, simplemente va a invertir 4 o 5 minutos en su vida para mejorar, para cambiar, para resolver sus problemas o para mejorar su salud. 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
3: Muy buenos días a todos los radioescuchas. Muchas gracias por acompañándome el día de hoy. Muy agradecido aquí un servidor, su experto de préstamos hipotecarios, bienes raíces, Luis F. Vega. Estoy aquí para otro show, más informes sobre el mercado de préstamos hipotecarios y bienes raíces. 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Y listos para darles muchos informes sobre el mercado, el loco mercado que nos estamos enfrentando este 2026, que no ha sido nada fácil, pero aquí continuamos. Como sea, en general, vida hoy en día en 2026 ha sido difícil en muchas maneras. Platicando primero sobre, obviamente, la inflación, que está bien, bien fea, bien mala. Obviamente, precios de gases están hasta las nubes, precios de productos, servicios también ya aumentándose, rentas de casas bien caras, y pues sí, nosotros no somos expertos de economías, pero vamos a enfocarnos obviamente sobre lo de las casas, de rentas de casas en este momento. Como muchos de ustedes que todavía están rentando o compartiendo espacios o viviendo con familiares, cosas así, pues ahorita ya rentas están aumentando buenas cantidades y van a continuar así. Una cosa que les digo a todos mis clientes cuando se trata de inflación con casas, propiedades, es en realidad es un vehículo que se puede usar, una propiedad, una casa que protege sobre la inflación, porque suponiendo que si inflación se está poniendo peor, por decir que cosas suban de aquí para el otro año un 3%, o si algo ahorita cuesta, por decir, $100 y para el próximo año la misma cosa cuesta $103. Bueno, hay una protección sobre inflación que mucha gente ni se ha dado cuenta o ni toma en cuenta, más que nada, o no les han avisado. Y eso es obviamente propiedades. Propiedades igual, si una casa, por ejemplo, vale $100,000, inflación se sube 3%, el valor de la propiedad se sube casi similar igual históricamente que lo que se está subiendo, aumentando la inflación. So, otra vez el ejemplo, tienes una propiedad, vale $100,000 y la inflación para el próximo año se sube 3%, pues ahora también igual la propiedad debe de valer $103,000, porque siempre están mano a mano propiedades y otras cosas también van mano a mano con la inflación, pero igual no somos expertos en esas otras cosas, vamos a enfocarnos solamente aquí en propiedades. So, para todos ustedes, radioescuchas, que están pensando en querer comprar casa por primera vez, ahorita es uno de los mejores momentos, y les voy a decir por qué, porque tenemos mucha gente y mucha gente que está aquí al lado, en los sidelines, como se dice, que están esperando que intereses bajen, que van a bajar los intereses, que todo el mundo dice que van a bajar. Bueno, las noticias ya, aunque yo también estaba anunciando que se espera reducciones, este 2026 no va a haber reducción de interés. Ahorita las tasas de interés se ha aumentado lo más alto que han estado en el 2026, y sí va a haber reducciones, obviamente, porque nada se puede quedar alto para siempre. So, este año sí va a haber reducción de interés, pero simplemente se va a reducir para atrás a un nivel, ojalá que empezamos al principio del año, o ojalá a un nivel donde ya se estaba bajando inicialmente al principio del año la tasa de interés. So, cuando escuchen cosas en las noticias, sitios, redes y todo eso, que tasas de intereses han bajado, tomen en cuenta que sí han bajado, pero van a bajar de lo nivel de que ya aumentaron una buena cantidad. So, pensando así, pues uno ya tiene buena idea cómo las tasas de intereses se, realmente no están ayudando tanto en este momento. Y ahora platicando, pues obviamente que es buena idea tratar de comprar una casa, pues por una manera también protegerse sobre la inflación que estamos enfrentándonos en este país en este momento. Queríamos platicar de unas propiedades que ahorita tenemos todavía de venta, que ya tenemos reducción de precio. Pues la primer propiedad, obviamente es una propiedad que tenemos en Mater, una propiedad que realmente es espectacular, grande, con doble piso. Obviamente también tiene piscina para ahorita que estos días de verano son bien, bien calientes. Una piscina grande con buen espacio, listo para entretener pues muchísima gente en la yarda de atrás, con espacio al lado que tiene para barbecue. Y esta propiedad localizada en Mater cuenta con 5 recámaras, pero con la posibilidad de 6, porque hay un espacio grande en el segundo piso que ahorita se usa como básicamente puedes suponer como una extra sala, pero se puede encerrar y hacerse una posiblemente 6 recámaras. Cuenta con 2,857 pies cuadrados y de terrenos casi un quinto de acre. La casa obviamente se mira por cita y está localizada en 4237 Narragansett Way en Mater, California, 95655. Los dueños están muy disponibles para pues obviamente mirar todos tipos de ofertas, excepto ofertas que quieren ofrecer mucho menos. No hay necesidad o prisa para vender tan rápido, pero es una casa que es increíble, construida en el 2000. Tenemos los originales dueños ahí y pues hay mucho que explicar, por eso es mejor que me den una llamadita pues para poder hacer una cita. 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Y la próxima casa que vamos a platicar es una casa localizada en Rancho Córdoba, la 1044 Rockingham Drive, en Rancho Córdoba, California, 95670. Esta casa sí está más listo para alguien que obviamente está queriendo comprar su primera casa, una casa más chica, pero cómoda. Localizada en una esquina, so va a haber mucho estacionamiento y accesibilidad para un futuro, pues también poner RV para meter un carro grande al lado de la yarda atrás. La casa es de 3 recámaras, 2 baños. Obviamente, esta casa también está en un buen lote, como está en la esquina, está en .18, básicamente igual cerca de un quinto, pero no es un quinto, la otra está más cerca de un quinto. Construida en el 61, la casa está bien mantenida, la yarda tiene bastantísimas flores y árboles y frutas para gente que pues quiere comer más orgánico o plantar más orgánico. Ya todo está hecho en esta casa y con varios árboles ya de frutas y vegetales que ya existen en este momento. Alguien que sí quiere ya vivir la vida orgánica, esta casa sería una excelente opción. Una casa chica, cómoda, pero cuenta con también nuevo aire en la casa. Cuenta con obviamente el espacio que estábamos hablando del terreno, y como está en esquina puede entretener pues bastante gente para que pues se sientan cómodos a cualquier familia que vaya a mirar esta casa. 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So, ya que comentamos que obviamente ahorita en este momento en este país estamos pasando con precios caros, inflación alta, intereses que nomás se mueven como un yo-yo, un minuto están arriba de altos como en este momento y a lo mejor en septiembre bajan lo más bajo que van a estar todo el año. Uno no se sabe, pero lo único que sí sabemos es de que ya como todo igual está caro en nuestras vidas. Este año del verano de 2026 sí estamos mirando ya mucho más personas, primeros compradores saliendo para comprar casas. Simplemente gente que está interesada en comprar casas en este momento, que estaban esperando, pues van a seguir esperando si obviamente están esperando que las tasas de intereses bajen. Tasas de intereses por la inflación que tenemos no va a ser algo que se va a arreglar pronto. Pero lo que sí sabemos es de que todo el mundo tiene que vivir su vida. Como les comentamos, ya vamos para 4 años que pues gente pues estaban alborotados con tasas de intereses. Cada año se oía, se escuchaba que intereses van a bajar y cada vez en cuando siempre sale ahí reportajes, ya bajaron los intereses, pero acuérdense, como les comento de nuevo, estas reducciones de tasas de intereses son reducciones de tasas de interés que ya se aumentaron, subieron antes de esta reducción. So, en realidad, nomás estamos llegando para atrás a donde estábamos antes, no tanto que ya se bajaron tanto las tasas de intereses. Y ya que miramos que en este verano 2026 y hay mucho primer comprador aprovechando, este es el tiempo para usted, Radio Escucha, si es primer comprador o conoce personas que quieren comprar casas por primera vez, de realmente tratar de hacer, aunque sea el intento, para ver cuánto calificas, qué son las opciones para poder comprar casa. Y algunas personas me preguntan, pero Luis, ¿pero por qué ahorita es la mejor opción para un primer comprador? Para un primer comprador hay que ser claro. ¿Por qué es la mejor opción para un primer comprador que compre casa ahorita en este mercado? Y es bien fácil. Una cosa que sabemos de propiedades, por lo menos en Norte California, la mayoría de Norte California, es de que 100% garantizado en el futuro, vamos a suponer de aquí a 10 años, no va a haber ninguna propiedad que vale lo que vale hoy en día. Cero propiedades. El único tipo de propiedad que puede valer lo que vale ahorita en 2026, suponiendo en 2036, va a ser a lo mejor terrenos, pero obviamente ese es otro aspecto, otro tipo de compras. Hablamos aquí más enfocados en casas y préstamos hipotecarios. Pero la razón que es el mejor tiempo para comprar casa en este momento es bien simple. Como sabemos que las propiedades van a valer más alto, más caro precio en un futuro. Y sabemos también otras cosas, que hay mucha gente que quiere comprar, pero como se creen bien inteligentes, quieren esperar hasta que los intereses bajen. Los que pueden aprovechar en este momento son los primeros compradores, porque ahorita hay una buena selección de propiedades que pueden elegir, que pueden comprar sin tener que batallar con competencia, con aumentación de precios, con varias de las cosas que se van a tener que enfrentar ya cuando bajen los intereses. Hasta eso, cuando bajen las tasas de intereses, lo más difícil para un primer comprador es competir contra todas las personas que ya tienen casas o son inversionistas que quieren comprar. Que quieren comprar, y estas personas cuando entren al mercado, pues hay que suponer para el próximo año, 2027, ellos van a entrar fuerte, que pueden cerrar en 10 a 15 días, que van a poner 50,000, 100,000 de enganche, y hay que suponer la casa vale 400,000, nomás por decir un precio, 400,000. Y usted, un primer comprador, para el próximo año, va a entrar con el mínimo enganche, que nomás es por decir $14,000 en ese ejemplo, va a entrar con un depósito de, pues hay que suponer, 4,000 también. Y pues sí, podemos cerrar rápido también, podemos cerrar en 15 días. Pero estas personas con el cash van a decir que pueden cerrar en 10 días. Y aparte de eso, inspecciones y cosas así, hay veces que ellos van a reducir ese tiempo también. Y con un primer comprador sí necesitamos hacer todas las inspecciones, asegurar que la casa está bien para que no tengan problemas en muchos gastos ya que la compren. Y este es el problema que enfrentan los compradores cuando entran a un mercado, cuando las tasas de intereses ya empiecen o van a bajar. Que obviamente 2026 se esperaba también como el 2025, y han habido algunas épocas de reducción, pero realmente que se queden bajos y manténganse así y siguiendo bajar, no ha ocurrido ninguno de los últimos 4 años, 26, 25, 24, 23, hasta 22. No ha corrido. Bueno, 22, obviamente el verano de 22 cuando empezaron a subir. Eso no ha corrido. Y por eso es muy, muy importante que tratemos de aprovechar de este momento, que sabiendo que si eres un primer comprador y entras cuando bajen los intereses, vas a tener competencia muy, muy feroz, muy, muy difícil, muy complicada para que ganes una propiedad. 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Estoy aquí los 7 días a la semana. Siempre contesto mis llamadas y si no, pues les regreso la llamada lo más pronto posible. Igual también me pueden mandar por text. Text también es una manera rápida para comunicarse con todos mis clientes. So, si en caso saben manejar texto, también es sugerido que me manden mensaje por texto, porque texto sí puedo contestar casi inmediatamente, no importa la situación que esté enfrentándome, esté enseñando casas, esté en una firma, esté obviamente haciendo cosas personales. Texto siempre es muy bueno para comunicarme, pero yo todavía soy de la antigua escuela. Todavía me gusta platicar en teléfono y hablar con mis clientes por teléfono. So, no tengan miedo, no tengan pena en llamarme. Ayer tuve un cliente que me llamó como a las 11 de la noche. Yo contesté. Para eso estamos aquí. Somos los empleados de ustedes, los radioescuchas que quieren comprar casa, que quieren vender casa, que quieren refinanciar sus propiedades. Somos los empleados de ustedes. Yo creo que mucha gente se le olvida eso. Creen que porque nosotros tenemos muchos años haciendo esto o somos los profesionales que ustedes tienen que escuchar lo que nosotros decimos, pero no es así. Nosotros nomás los estamos guiando y facilitando su proceso. Eso es nuestro trabajo de nosotros. Guiar, facilitar el proceso y pues explicar en detalladamente todo lo que van a hacer. Ya de ahí, pues ustedes son los patrones, nos entregan los documentos que necesitamos para hacer el trabajo más rápido, fácil. Y pues para eso estamos aquí, para ayudar a todo el mundo. Otra razón por qué comprar en este mercado ahorita, aunque el interés esté como un yo-yo arriba y abajo, en este momento arriba poquito, aparte que no vas a tener tanta competencia, podemos negociar excelentes tratos en la mayoría de casas. Las casas que yo negocio ahorita, los mejores tratos son las casas que ya tienen mínimo unos 20 días a 30 días en el mercado. Casi siempre podemos pedir un poco de reducción de precio, crédito para tu gasto de cierre. Y también, pues, obviamente, podríamos pedir en algunos casos también algo de reparaciones o arreglos en la propiedad. So, como no hay tanta competencia, casas ya más de 20 días en el mercado, se pueden negociar muchos más, porque también tengo clientes que están comprando y quieren reducir el precio de una casa que apenas salió, suponiendo el fin de semana, salió el viernes, y ya lunes mis clientes quieren mandar oferta que 10,000 reducido. Cuando una casa apenas sale, casi lo que quieren o lo que buscan esos dueños es de que el comprador ofrezca lo que piden, como es una nueva listing, una nueva listada que salió y está en el mercado por primera vez y salió un fin de semana y ya tienen una oferta o dos. Ya están emocionados los dueños, saben que la casa sí tiene interés, porque hay muchas casas ahorita en el mercado que tienen 20, 30, 40 días en el mercado y no han tenido ninguna oferta. So, por eso, cuando salen casas que apenas salieron y los radioescuchas, primeros compradores, quieren ofrecer, está bien ofrecer los precios lo que piden, pero si quieren ofrecer como 10,000, 20,000 menos en una casa que apenas salió, chances de que ellos acepten, se puede mandar, pero chances que se acepten van a ser bien, bien bajas, bien, bien mínimas. So, en este momento, sí, deberíamos aprovechar primeros compradores que nomás ahí están en los sidelines esperando por X razón. Hay muchas razones por qué gente espera para poder comprar sus casas. Pero si eres primer comprador, ahorita sabes que tienes opción de casas, sabes que obviamente los intereses sí van a bajar. So, lo que ustedes pueden evitar es básicamente comprando casa en este momento, buen precio, buen términos, tratar de conseguir el mejor préstamo, porque tenemos varios programas de primeros compradores. Y ya teniendo tu propiedad, para el próximo año, si bajan las tasas de interés en el 2027, tú ya puedes refinanciar y bajar tu pago unos $300, alrededor de $300, un promedio, posiblemente un poco más, un poco menos, pero un promedio de $300 de lo que sea tu pago ahorita. So, la casa que compres va a ser el más peor pago que vas a tener, el más alto pago que vas a tener en la historia de esa casa. 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Es el número directo para comunicarse con su servidor, un servidor, Luis F. Vega. Aquí estoy los 7 días a la semana, tardes y noches, para contestar sus preguntas y llamadas. Y ahora platicando sobre pues nuestros clientes que en este momento, pues como digo, ya con esta inflación ahorita están pasando muchas cosas. A lo mejor trabajo ya no es como antes, el pago no es suficiente, X razón, se necesita dinero para consolidar deudas, estar más tranquilo, no tener que tener presión o estar ahí qué va a pasar en el futuro con la economía. So, la mayoría de ustedes, radioescuchas que son dueños de casas, saben que tienen aumentación de valor en sus propiedades. Y aunque ya no estamos promocionando mucho refinanciar, porque para muchos de ustedes no les conviene, la mayoría de ustedes no les conviene, pero refinanciar es algo que sí les conviene para varios radioescuchas. So, para primeros, alguien que obviamente tiene un ITIN y arregló su status y ya tiene un permiso o residencia. Si ustedes escuchan que compraron con ITIN y ya han arreglado su status, ya es el momento para que ustedes puedan refinanciar y conseguir un préstamo regular y obviamente bajar su pago bastante, porque los préstamos de ITIN sí eran altos intereses. So, todo el mundo que compró casas con ITIN deben de mirar en tratar de refinanciar su propiedad. Otras personas que tienen que tratar de refinanciar, todo el mundo que compró con hard money, private loan, se llama préstamo privado, hard money. Son préstamos que no se verifica nada, nomás pones un gran enganche y te prestan un dinero sobre la propiedad. Muchas veces es entre 9% hasta, he mirado hasta 13%. Un préstamo. So, todo el mundo que compró propiedades con hard money, que ahorita sí tengo un par de clientes que ya se les va a vencer su plazo de año, 2 años, porque eso es lo que también tienen los hard monies. Tienes que tenerlos por lo menos 1 año o 2 años antes de poder pagarlos. So, esos hard money loans realmente se pueden obviamente refinanciar y ponerlos ya en un plan normal, regular. So, de nuevo, radio escuchas, todas las personas que ustedes conocen que compraban propiedades o inversiones o lo que sea que viene a ser con bienes raíces, con hard monies, ustedes ya deben de tratar de refinanciar, deben de tratar de ya conseguir un préstamo regular para que no tengan que estar pagando tanto interés. Y la razón que mucha gente agarra hard money es simple. No están trabajando, pero tienen cash, o simplemente trabajan, pero no ganan lo suficiente, pero es una inversión, van a arreglar la casa, después lo que sea, rentarla. So, hay muchas razones por qué gente usa hard money. Entonces puede verificar el ingreso del propio negocio, porque pues para no pagar taxes ponemos muchos gastos. Hay muchas razones por qué gente consigue hard money y compra propiedades con hard money, que al final del día viene siendo una inversión, pero podemos poner esa inversión en mucho más mejor estatus, mucho más mejor posición. Y otras personas que deberían considerar un refinanciamiento, si ustedes tienen una tasa de interés más de 5% y están necesitando considerar deudas, remodelar su casa o comprar otras propiedades, o igual invertir en otros países en propiedades o lo que sea, empezar un negocio. Si ustedes pagan más de 5% y tienen pensamiento en hacer inversiones, ustedes también deberían considerar un refinanciamiento en este momento para su propiedad. Porque ahorita hay mucho equity en todas las propiedades de todos los dueños de casas. Obviamente, si apenas compraste hace 1 año, 2 años, esto no es algo para ti, pero estamos hablando ya de personas que tienen mínimo unos ya 4 o 5 años o más en sus propiedades. Ya tienen una buena cantidad de ganancia de equity y es tiempo para accesarla. Porque el otro día tenía un cliente que sí, tenía como un 5%, pero también tenía 2 préstamos de carros, tenía préstamos financieros que cobran 100% interés, realmente es lo que cobran cuando haces la calculación con el interés que tienes que pagar para atrás, tarjetas de crédito y todo. El señor estaba pagando 1,900 al mes de puros pagos mensuales, y no estoy incluyendo la casa. Bueno, vamos a suponer, sí, no estoy incluyendo el pago de la casa, porque este iba a ser una línea, que es su segundo préstamo, que es lo próximo que íbamos a platicar. 1,900 cada mes está utilizando para pagar todas sus mensualidades, obligaciones mensuales. Y yo lo que iba a hacer es, le iba a conseguir un plan. Y para terminar eso, $1,000 de esos 1,900 está viendo puro interés. Puro interés. So, yo lo que iba a hacer es lo que íbamos a platicar ahorita, de un segundo préstamo, pero igual para un refinanciamiento funciona similar. Sacamos un segundo préstamo, y el nuevo préstamo, pagando todas esas obligaciones, el pago quedaría como $460 al mes, puro interés. So, suponiendo, ahorita esta persona pagaba $1,000 en puro interés, con estas mismas balances y deudas. En el nuevo plan, ahora el interés se baja a $466. So, ¿qué quieres pagar? ¿$1,000 de interés o $466? So, obviamente $466 es la opción, porque si pagas $1,000 en este plan que vas a pagar $466, ya estás dándole a, disculpe, $460, ya estás dándole $560 a tu principal. A comparación, si no haces nada, aquí estás regalando tanto dinero en interés, de que no le vas a dar nada al principal hasta que pagues $1,100. Entonces $100 se va en este otro ejemplo. Cuando en este ejemplo de $460 pago $1,000 en vez, en este plan de $460 se va al interés, y $540 se van al principal. So, por eso, radio escuchas que son dueños de casas, si tienen una propiedad y necesitan hacer inversiones, consolidar deuda, empezar un negocio, comprar otras propiedades, este es el momento para actuar para ustedes también, si están pagando más del 5%. Y este ejemplo que di es la línea de crédito. So, todo el mundo, no importa qué interés tengas, un 2%, 3%, 5%, todo el mundo debe de analizar su oportunidad de sacar una línea de crédito. Una línea de crédito, todo el mundo tiene acceso a eso y no afecta nada de tu primer préstamo. Ese ejemplo que di, el señor, la persona estaba sacando la línea de crédito, que vamos a suponer que el balance era, nomás por decir un número, $50,000. Su pago iba a quedar $460 en puro interés. Comparación, ahorita los $50,000, él está dando $1,000 en puro interés como está. So, si hacemos este plan nuevo, él puede dar $1,000 en este plan nuevo, pero ahora está nomás pagando $466 y está reduciendo su balance en comparación donde está ahorita. Solamente está dando $1,000 y nada de reducción de principal. Por eso, todos los radioescuchas que son dueños de casas deben de considerar un préstamo segundo, una línea de crédito, un Home Equity Line of Credit, Home Equity Loan. 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Que pasen un lindo resto de fin de semana.
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0: Amigos, ya regreso con algunos de estos artistas. ¡No se vaya!

0: Y por supuesto, si quiere mandar saludos, háblenos. Estoy a sus órdenes. 1-877-354-3646.
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2: Bienvenidos, bienvenidas. Le suplicamos unos minutos de su atención. La Promotoría de Salud del Estado de California invita a nuestra apreciable audiencia a escuchar el interesante programa para la salud del pueblo hispano con el naturista David Villanueva y también la conductora de radio y comentarista Reina Santillán, quien hoy la tenemos en los estudios. 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Así es, querido público, está nuevamente en el aire el programa del Centro Biológico Vida Sana, presentando los mejores tratamientos naturales de elaboración suiza para todo tipo de enfermedades. En esta ocasión hablaremos respecto a proteínas, piedras, fallas renales y otros temas también importantes que a usted le va a interesar. 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Ahora le damos la cordial bienvenida a los protagonistas de este programa. Reina, bienvenida.
3: Sí, muy buenos días. Un saludo muy afectuoso a todo nuestro auditorio apreciado, agradeciendo la confianza, como siempre, que han brindado al Centro Biológico Vida Sana. Sobre todo a aquellas personas que han sido atendidas por el naturista David Villanueva con diversos tratamientos para sus enfermedades, como es el tratamiento de hoy, trastornos de los riñones y los síntomas que presentan cuando empiezan a fallar. ¿Ha notado mal olor en la orina, por ejemplo? En algunas ocasiones ha notado líquido color café en la orina. ¿Tiene constante dolor en la cintura baja? ¿Le han comunicado que está tirando proteína por la orina? Si usted pone atención a estos indicios, puede estar a tiempo para ayudar a que sus riñones no adquieran una infección crónica, ¿no? Usted debe saber que los riñones, como filtros de nuestra sangre, le debemos dar constante mantenimiento. Le dijeron que usted está prediabético, pero ya le están suministrando una tableta de metformina de 500 miligramos. Entonces usted ha comenzado a consumir fármacos para controlar la glucosa, lo que indica que su páncreas dejó de producir la insulina necesaria. No espere usted a que su organismo se convierta en un fármaco dependiente. 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Ahora queremos, señoras y señores, darle la bienvenida a nuestro queridísimo naturista, señor David Villanueva. David.
4: Muy amable, Reina, gracias por tu introducción tan elocuente. También damos gracias a nuestro amigo, el productor, el ingeniero Rubén Villalobos, que está con nosotros también con tanta atención y con tanto ahínco en la producción de este programa para el beneficio del pueblo hispano. Como lo decía nuestra amiga Reina Santillán, pues el programa de esta ocasión resulta muy interesante porque ustedes van a pensar, hemos tratado muchos temas de la diabetes, del colesterol, de los riñones, constantemente trabajamos con los riñones porque mucha gente me lo ha pedido. En esta ocasión así lo haremos porque mucha gente me ha dicho, estoy tirando proteína, nunca han hablado de qué es eso de la proteína, nunca han hablado de la insuficiencia renal, cómo se pueden destruir las piedras en los riñones, ¿hay algún tratamiento natural realmente para hacerlo? Realmente así es, porque lo hemos demostrado a través de 23 años de ejercicio profesional como naturista, hemos dedicado nuestra vida al estudio y al servicio de la comunidad, realmente sin engaños, sin de ninguna índole, porque el público lo ha constatado de que ningún momento medicamento se les ha defraudado ni que tampoco se les ha dado medicina indebida. Al contrario, muchas personas que han dado sus testimonios en esta en estos programas pues nos han dado la gran pues satisfacción de seguir adelante. 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Pues bien, como lo decíamos, amigos, el tema que estamos tratando es muy escabroso. ¿Quiere usted evitar que su médico le diga sus riñones están trabajando al menos del 30% y que le esté indicando que posteriormente tiene que ir a clases para que le dé instrucciones de cómo sobrellevar su nueva vida porque ya le van a dar el programa de diálisis? Ese es un terrible problema, decimos terrible, pero nos salva la vida también, nos puede programar nuestra vida, pero hay que evitar ese programa porque nos impide nuestro trabajo. Señoras y señores, son 3 días a la semana, 3 horas en el hospital con la máquina, con sus ondas en los brazos, en la máquina haciendo la función de los riñones porque los riñones ya no trabajan. ¿Qué podemos hacer? Evitar los malos hábitos de alimentación. Recuerde que la nutrición es fundamental, queridos amigos hispanos. Nosotros estamos acostumbrados a las carnitas cada 8 días, a las cervezas, a las comidas condimentadas, pero traten de evitarlo. Después de los 40 años las personas ya no van a resistir porque toda su vida comieron mal, y en ese momento que ustedes empiezan a seguir igual el mismo ritmo de vida que como estaban en México aquí, estar comiendo carne y más carne, y luego aunado a ello, en vez de agua, cervezas o sodas, pues viene un trastorno renal terriblemente agresivo. Uh-huh. Viene la insuficiencia renal, la retención de líquidos. ¿Por qué se les hinchan los pies a las personas, los tobillos, les sube la presión arterial? Porque los riñones no están trabajando nada bien. Entonces prevenga la diabetes, que es otro de los problemas que generan los riñones. 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
3: 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Están llamando varias personas, como siempre aquí en el programa, porque es un programa tan popular, las diferentes líneas telefónicas de estudio, y nos llamó una señora de Sunnyvale, California, y preguntó qué se puede hacer, porque dice que hace 4 meses le dijeron que era prediabética, como tanta gente lo es, y ya está tomando una tableta de metformin de 500 miligramos, y que le causa náuseas, dice ella, y mareos, que si tiene un tratamiento para ayudarla con su organismo, para no depender de la tableta para bajar los niveles de azúcar en la sangre. ¿Usted qué aconseja?
4: Claro que sí, con todo gusto le vamos a llamar después de que terminemos el programa a la señora, creo que es la señora Rivas, ¿verdad?
3: Uh-huh,
4: entonces, le vamos a decir qué es lo que va a hacer. Tenemos para todo el público, para que no se queden ignorando esta contestación, para todo el público que se han diagnosticado prediabetes, pero ya le están dando una tableta de metformin, es lo que yo no entiendo hasta ahorita, porque el médico le suministra medicamentos si es prediabético. Cuando es prediabético no les da ningún medicamento.
3: Correcto.
4: Porque les dice, cuide su nutrición y nos vemos dentro de 3 meses, vamos a hacer un examen de biometría hemática sanguínea, uh-huh, para ver cómo están los niveles de glucosa, el BCI que le llaman, que es 5.5, 5.1, 5.1 es una persona normal en diabetes, pero ya después de 5.6 ya es prediabética.
3: Así es.
4: Entonces, ahí sí se le suministra el medicamento. Entonces, si usted le dijeron, señora Rivas, que es prediabética y ya le están suministrando 500 miligramos de metformin, eso quiere decir que su páncreas ya es deficiente en la producción de insulina. Por ende, tenemos el tratamiento específico de fórmula suiza y fórmula hindú porque es medicina regenerativa. Valga la expresión. Regenerar es regenerar los órganos dañados por el trastorno hormonal de la diabetes. Uh-huh. Páncreas, hígado, riñones, sangre, arterias, sistema urinario y sistema inmunológico. Sobre todo el páncreas, queridos amigos. Como le hemos dicho en múltiples ocasiones, uh-huh, el páncreas se regenera con estos tratamientos naturales para que sus células generen en su metabolismo, generen su pancreatina, que es la hormona de la insulina, para que así el páncreas pueda seguir trabajando. Entonces, ¿qué pasa? Si usted se suministra el medicamento del metformin, el páncreas se hace resistente a la insulina. No produce insulina porque el metamorfín impide que el páncreas produzca la misma. Entonces, por ende, si le damos el tratamiento natural adecuado, empieza a producir su insulina, empiezan a bajar los niveles de glucosa, al chequeo con su máquina en forma manual en ayunas, empieza a amanecer con 90 miligramos de glucosa, empieza a dejar paulatinamente el medicamento del metformin. ¿Qué quiere decir? Que ya no está dependiendo del metformin. Entonces, las personas que son iniciales en la diabetes pueden acudir a nosotros y con mucho gusto, con la experiencia que nos ha dado el tiempo y el conocimiento de suministro de tratamientos naturales, evitar que usted sea farmacodependiente y que posteriormente se dañen sus riñones, el hígado, o que le venga el glaucoma o la retinopatía. Uh-huh. 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
5: Muchísimas gracias, señor Villanueva. 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Regresamos nuevamente con Reina. Adelante, por favor.
3: Gracias, Rubén. Estimado David Villanueva, tenemos la llamada aquí del señor Alfonso Rojas, de 48 años. Él radica en la ciudad de Stockton, y dice él que hablábamos fuera del aire con él, nos comunicaba de que se le hinchan seguido las piernas y los pies, y que en la clínica le han suministrado esteroides que al principio le ayudaban a bajar la inflamación, pero que ahora no le ayudan. ¿Qué puede hacer él, por ejemplo, en este caso?
4: Es que realmente los esteroides, los psicotrópicos, los opáceos, que se le llaman, porque son unas drogas que realmente desinflaman, uh-huh, pero atrofian más los riñones, y la enfermedad de la inflamación pues tiene varias consecuencias, ¿verdad? Es decir, el origen de esos problemas, pero principalmente de los riñones. Le decimos al señor Alfonso Rojas que tenemos el tratamiento adecuado para que eliminen los líquidos que están reteniendo sus piernas y ayudar al metabolismo renal y al metabolismo de su cuerpo. El metabolismo es la función que tenemos en nuestro organismo para expulsar en forma natural, por vía urinaria, por vía fecal y por transpiración, los desechos químicos que no nos sirven. En este caso, en la hinchazón de las piernas es la albúmina, la urea y el ácido úrico. Uh-huh. Entonces, todo esto, tenemos los tratamientos específicos. Evite usar esteroides que con la postre le van a dañar los riñones. Tengo varios pacientes que les dieron tantos esteroides porque se les hinchaban mucho las piernas que les dañaron los riñones, y no es el ánimo de crear una fobia, pero sí generaron infecciones en los riñones y también trastornos renales, que la gente está en diálisis por el uso de tantos medicamentos. Uh-huh. Así es que le rogamos al señor Alfonso Rojas que tan luego termine el programa nos espere, porque le vamos a devolver la llamada para que le digamos cuál es el tratamiento idóneo y así evite el suministro de tantos fármacos que le están causando efectos, uh-huh, secundarios, y realmente se alivie de sus piernas. Con mucho gusto, señor Alfonso Rojas. 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
3: Así es. Gracias, David. Pero el uso excesivo de estos medicamentos también pueden causar falla renal.
4: Por supuesto que sí, como lo estaba yo comentando, en la insuficiencia renal, como todo lo que tomamos e ingerimos, tiene que procesar los nefrones, que son las unidades de los riñones, empiezan a retener tantas sustancias tóxicas que empiezan a destruirse los nefrones, que se hacen como pasas secas, y son los filtros renales los que hacen la purificación sanguínea. Por ende, si se usan demasiados barbitúricos todo el tiempo, pues empieza a haber insuficiencia renal y nos causa el problema de ir a diálisis, porque ya no funcionan los riñones.
3: Ahora, al tomar esta desintoxicación, ¿qué es lo primero que va a ver el cliente, por ejemplo?
4: Pues como su nombre lo dice, el paquete de desintoxicación va a eliminar grasas, le porque limpia. Va a desintoxicar, le va a limpiar el hígado, los riñones, el estómago y el intestino. Por lo consiguiente, se eliminan esas grasas por esas vías, urinaria, fecal y transpiración. Por eso es importante que una persona debe desintoxicarse cada 6 meses por 15 días, como así lo prevé la Organización Mundial de la Salud. Una persona debe desintoxicarse cada 15 días y así prevenir alta presión, diabetes, colesterol, trastornos de coagulación en la sangre que le puedan generar un stroke o una embolia.
3: Muchas gracias, David Villanueva. Nos llama también la señora Estela López de Salinas, California, y pregunta, ¿qué puede hacer? Porque el médico le dijo que encontraron proteína en la orina. ¿Qué significa?
4: Caray, qué terrible. Sí. Pues los riñones están trabajando muy mal, eso es un problema renal. Entonces, el nefrólogo, que es el médico especialista en esta área, debe de indicarle a la señora, nada más que eso sí le recomendamos a la señora que nos llame, porque el nefrólogo le va a dar hidroclorotiazida, hidroclorot o el furosimide, que son estimulantes para que no retengan líquidos. Pero entonces, si empieza a retener líquidos, sube la presión arterial y sí, le evita tirar la proteína, pero también empiezan los problemas de corazón, porque empieza a subir la presión arterial. Hable, que nos hable la señora, con mucho gusto, terminando el programa, así que ya tenemos su teléfono aquí en los estudios, le vamos a llamar para informarle cuál es el proceso a seguir y evitar que se sigan habiendo consecuencias, porque hay muchas formas, muchos tratamientos adecuados, profesionales, desde luego, para evitar el problema de la retención de líquidos en la orina y sobre

0: nuestro cuerpo, pero debe ser adecuado.
1: Cómo no, efectivamente. Gracias, David Villanueva. Ahora, ¿qué pueden hacer las personas que tienen un porcentaje muy demasiado elevado por la herencia del desarrollo del diabetes?
0: Hay personas que su padre y su madre son diabéticos, sí, y por lo consiguiente están heredando un 25% de cada uno de los progenitores. Es el 50%. ¿Qué puede hacer este paciente? Porque es indubitable la herencia genética, ya está en su organismo, ya está en el mensaje genético, el ADN, el ácido desoxirribonucleico, que es a donde va el cromosoma que lleva el gene de la diabetes, más en nosotros los hispanos. Entonces, lo único que puede hacer es cuidar su nutrición y, sobre todo, darse su desintoxicación cada 6 meses. Uh-huh. Tomar su paquete de desintoxicación, que nos ha dado mucho prestigio este paquete de desintoxicación de la fórmula de limpieza de los riñones, el hígado, el estómago y el intestino. Independientemente de que tenemos unos sueros especiales, unas dextrosas de 32 miligramos a base de extractos naturales para darle mantenimiento a sus riñones y también al páncreas, para que no se deteriore, porque ya está el mensaje genético, lo que quiere decir que en cualquier momento de algún desequilibrio que tenga en la nutrición la persona, si por ejemplo si es alcohólica o es carnívoro, muy fácil se le desarrolla la diabetes.
1: ¿Cómo no? Efectivamente. Ahora, gracias a la señora Rivas, a Alfonso Rojas, a la señora Estela López, gracias a ellos que están haciendo su pregunta. Tenemos a Rubén bien ocupadito tomando las llamadas y ahora recibimos la llamada de Ana. Ella radica aquí en San José y dice que si con el programa de desintoxicación ayuda a perder peso y al problema de las venas varicosas que tiene ella en las piernas porque le causa mucho dolor.
0: Sí, ese es el problema de mala circulación. Se acumula el ácido úrico, otros desechos químicos que hay en la sangre, como la albúmina, y esto causa trastornos de coagulación. ¿Qué quiere decir? Que los riñones no están haciendo su trabajo renal al 100%. Uh-huh. Entonces, esto hace que la persona suba de peso, como que se hinchan. Entonces, esto origina retención de líquidos tóxicos. Uh-huh. Entonces, inmediatamente que nos hable la señora Ana para darle tratamiento apropiado, se le van a eliminar los trombocitos que aparecen en las venas varicosas de las piernas y también se le van a quitar los dolores de su cuerpo, porque esos problemas de la mala circulación causan muchos dolores y molestias. 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Señora Ana, le ruego que nos permita, ya vamos a terminar el programa, y le vamos a llamar para darle las indicaciones, cómo tomar el tratamiento, y en caso de que autoricen a las personas que están llamando, podemos ir hasta su domicilio para que con mayor privacidad lleguemos y le hagamos el chequeo de los signos vitales y con toda confianza le digamos cómo se van a tomar su tratamiento natural.
1: Eso es lo que me encanta de usted, de estimado David Villanueva, que usted es una turista profesional y que quiere ver la gente saludable al grado que usted hace delivery hacia las residencias de las personas y les lleva la información tanto como el paquete. Y queremos agradecerle a toda la gente que está llamando y agradecemos su paciencia porque es de a una por una, ¿verdad, estimado David?
0: Claro que tiene sí, muchas... porque se dan 4 a 5 consultas, sí, y realmente muchas personas me dicen, oiga, ¿a qué horas va a venir? Yo que quisiera tener un helicóptero para ir rápido, ¿verdad? Sí, dejarle sus tratamientos, pero debemos tomar nuestro tiempo con cada persona.
1: ¿Cómo no?
0: Hay muchas personas muy delicadas de salud y tienen que tomar su tiempo.
1: Tomar su tiempo, y por eso usted mismo me pide que le hagan la consulta para así darle su tiempo debido a cada cliente.
0: Claro,
1: ¿no?
0: Exactamente. Sí. Sí, pero, y luego el problema es que como la mayoría de las personas salen a las 5 o 6 de la tarde a trabajar, ya nada más nos quedan 4 horas activas por mucho, de 6 a 9:30 de la noche. Uh-huh. Entonces yo les suplico que nos comprendan esa situación, lo hacemos con mucho gusto, y si no nos alcanza la agenda por hoy, continuamos mañana.
1: ¿Cómo no?
0: Recuerden que yo vengo desde Modesto, California, sí, a darle las consultas, y lo hacemos con mucho cariño y con mucho gusto, porque vemos que las personas nos brindan su confianza a través de tantos años, y lo hacemos con mucho gusto y entusiasmo.
1: Uh-huh. ¿Cuánto dura cada consulta, un promedio de tiempo?
0: Un promedio de 15 minutos a 20 minutos. Okay,
1: perfecto.
0: Y dependiendo, porque si se checan niveles de glucosa, se checa presión arterial, pues eso también implica más de tiempo, ¿verdad? O si la familia quiere todos desintoxicarse, uh-huh, pues hay que darle la dosis de la desintoxicación, uh-huh, a cada persona, porque no todos son iguales como robots, ¿verdad?
1: Exactamente.
0: Así es.
1: Y bueno, también depende, porque mucha gente hace muchas preguntas, lo cual está lindo.
0: Sí, todo
1: pero
0: el
1: usted
0: tiempo
1: contesta cada uno.
0: Sí, porque llegamos y dice, oiga, don David, ¿no le molesta que estén aquí mis hermanos, mis hermanas, mi esposa, tiene sus primas aquí que están obesas, que tienen problemas, le pueden hacer preguntas? Por supuesto que a eso venimos, así es que nos dedicamos a atender a todo el público con mucho gusto, así es que las personas que me citan y tengan algunas otras amistades o familiares que quieran que se les consulte, lo hacemos con mucho gusto y por eso no se les cobra nada, porque soy promotor de Salud de California y no cobramos la consulta.
1: Yo sé que nos está yendo el tiempo tan rápido, pero quisiéramos hacer la pregunta de José, 56 años de edad, está padeciendo mucho dolor y ardor al al orinar. Ha visto muchas manchas.

0: De sangre, ¿qué recomienda usted en este caso, doctor?
1: El problema de las manchas de sangre es que puede haber alguna infección en las vías urinarias o en los riñones. Entonces, cuando hay ardor en las vías urinarias es porque están saliendo sedimentos de calcio degenerado, desechos tóxicos, que es lo que está causando lesiones internas, y es a donde aparece el sangrado. Entonces, dígale, hay que decirle al señor José que nos llame con mucho gusto, o le vamos a llamar ahorita terminando el programa para que le recomendemos el tratamiento apropiado para que prevenir infecciones, porque el médico... El médico le va a decir que necesita un antibiótico, pero realmente realmente lo que necesita es el antibiótico que le da su doctor, pero también la medicina natural.
0: Uh-huh. Así es, bueno, queremos que Rubén nos diga los descuentos y las especiales. Está atendiendo llamadas fuera del aire, les agradecemos tanto su paciencia, pero ahora le pasamos los micrófonos aquí a Rubén. ¿Cómo está, Rubén?
2: Muchísimas gracias, Reina, muchísimas gracias, señor Villanueva. 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Regresamos con Reina. Adelante.
0: Gracias, Rubén. Estimado David de Villanueva, también está llamando el señor José López. Él es de San Francisco y dice que desde hace un año está padeciendo infecciones en las vías urinarias. Mucha gente padece de eso también.
1: Sí, ¿no? Exactamente. Es que no toman agua. Y toman sodas en vez de agua y luego comen demasiadas grasas. ¿Y qué dice el señor José?
0: Bueno, él está diciendo que su doctor le ha dado antibióticos que le calman los ardores al orinar, pero que después de una semana le vuelven las mismas molestias. Sí. Y le dieron más, imagínense.
1: Sí, les dan constantemente antibióticos.
0: Sí.
1: Se les quita la infección y aparentemente ya todo está bien, y a los dos, tres meses vuelve. Entonces es el problema, que se hace crónica la infección.
0: Y perdóneme, me olvidé mencionarle que también tiene diabetes encima.
1: Es, aunado a ello, todavía es más agresiva la situación, porque los riñones están filtrando la azúcar que hay en la sangre, están filtrando los medicamentos, el metformin, el gripizide, el griboride, los medicamentos que dan para la presión, atenolol, el lisinopril, anaprilo, hidroclorotiazida, que son medicamentos para el las grasas. Todo ello contribuye a que la infección sea, a que el sistema inmunológico baje y la infección se incremente más. Entonces, ¿qué hay que hacer? Hay que apoyarse con medicina suplementaria, que es la medicina regenerativa natural, pero que sea de alta tecnología, porque aquí, para todo nuestro querido auditorio, saben perfectamente que no se vende nada de multinivel. Aquí tenemos tratamientos específicos con los logotipos, con la patente de los laboratorios, porque la patente del paquete de desintoxicación tiene el nombre del laboratorio, para que no me anden confundiendo con productos que se venden en la vía pública. Así es que, señor José López, le podemos llamar para decirle qué tratamientos vamos a darle para que se le elimine al 100% esa infección y proteger sus riñones por los antibióticos que está suministrando su médico.
0: Así es. Ahora, toda esta gente que compra, que usted les recomienda estos paquetes, estimado David Villanueva, ¿ellos regresan a los cuántos tiempos para...?
1: Muchas veces se acuerdan ellos o antes, o me dicen, fíjese que me cayó muy bien el paquete de desintoxicación, ¿me puedo tomar el segundo? Claro.
0: Exacto.
1: Que sí, dice, oiga, ¿no me puede pasar algo que se desgaste mi intestino? No, le digo, aquí no es jabón ni nada. No piense como nuestros amigos mexicanos que dicen, yo no me baño diario porque me desgasto, ¿no? Entonces, imagínense, así es el problema de la desintoxicación. Usted puede tomarse uno o dos continuos, o mínimo, como lo prevé la Organización Mundial de la Salud, cada seis meses. Okay. Eso es religiosamente.
0: Lo importante es que haya consistencia, ¿no es así?
1: Claro que sí, que no se olviden, porque mucha gente se siente bien, dice, yo no necesito nada porque mi médico no me ha dicho nada, que me siento bien, pero no es el caso de esperar a que venga la crisis. Y así es que realmente, amigos y amigas, estamos llegando casi al término de nuestro programa y vamos a dejar al amigo Rubén a ver qué nos dice respecto a las ofertas que estamos dando el día de hoy.
2: Muchísimas gracias, señor Villanueva, muchísimas gracias, Reina. Bueno, vamos a invitar a nuestros amigos que nos están acompañando. 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Desafortunadamente el tiempo siempre nos gana, así que vamos a pasar ahora con Reina y también con el señor Villanueva para despedirnos. Adelante, Reina.
0: Gracias, Rubén. 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Es un honor, estimado David Villanueva, gracias, ser parte de este lindo programa.
1: Gracias, muy amable, por tus atenciones, querida Reina, querido auditorio. Gracias, amigo Rubén. Nos despedimos hasta la próxima. Recuerden que los tratamientos de desintoxicación nos ayudan muchísimo a evitar el estreñimiento crónico. 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Que Dios los bendiga a todos, querido auditorio.
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0: Y por supuesto, si quiere mandar saludos, háblenos. Estoy a sus órdenes. 1-877-354-3646.
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1: Bueno.
2: Sergio.
1: Hola, mi amor.
2: Oye, te llamo para decirte que no voy a poder ir a la cena de tu cumpleaños, porque sabes que acaba de llegar una amiga de Puebla y me invitó a salir con unas amigas.

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1: No es un fin de semana cualquiera, es fin de semana de previa de Champions League. Arranca la competencia más importante a nivel de equipos en el mundo. Lo platicamos en el micrófono de Fútbol de Primera.
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1: La jornada arranca con el Porto City. El Borussia Dortmund se va a enfrentar al Villarreal. El Real Madrid, que viene de perder en la Liga contra el Betis y perder el liderato, se enfrenta al Inter. El Brujas se enfrenta al Aston Villa. El AEK Atenas se enfrenta al Linz. El Lille se enfrenta al Betis, la bestia negra del Real Madrid este fin de semana en la Liga Española. El Paris Saint-Germain arranca la defensa del título, lo ganará de nuevo, buscando un tricampeonato. El Real Madrid, Barcelona, el City, el Bayern, siempre candidatos. Del minuto de fútbol de primera les habló Quique Lanza.
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1: Las luces, los reflectores del Sunday Night Football están el día de hoy, esta tarde noche, sobre el Arrowhead Stadium para el partido entre Kansas City Chiefs contra Indianapolis Colts. Es el Sunday Night Football, el clásico encuentro de domingo por la noche, y lo vamos a vivir con ustedes aquí en Intravisión Deportes Network, donde una vez más es tiempo de fútbol americano. Pero antes tenemos media hora para nuestro programa Pase Completo, 30 minutos para que ustedes y nosotros comentemos acerca de lo que ha sucedido y lo que está sucediendo en el mundo de la NFL, en el mundo del fútbol americano. Así que bienvenidos a la gente que nos acompaña a través de una de las 30 estaciones que forman parte de la familia de Pase Completo de Intravisión Deportes Network, y bienvenido a la gente que nos acompaña y a través de nuestra transmisión en vivo con video a través de Facebook Live. Si nos escucha solamente por la radio, quieres acompañarnos en nuestra transmisión de Facebook, ve a Facebook, búscanos como Pase Completo y ahí nos vas a encontrar transmitiendo completamente en vivo. Soy Tony Núñez, alegre, feliz, contento de compartir esta transmisión con ustedes, y alegre, feliz, contento de darle la bienvenida a mi compañero y amigo Ricardo Celis. Ricardo, semana 2 de esta nueva temporada 2026 de la NFL.
2: Mi estimado Tony, ¿cómo estás? Un verdadero placer estar aquí contigo. Tenemos un partido interesante, sí, el día de hoy está en el Sunday Night Football. La escuadra de los jefes de Kansas City, que vienen de una victoria muy, muy buena, especialmente con un gran corredor como es Kenneth Walker, ahora enfrentando, recibiendo a la escuadra de los Colts de Indianapolis, que vienen con una derrota, desgraciadamente cargando con una derrota. Así que se presenta un partido interesante, mi estimado Tony, aquí en Intravisión Deportes Network. Sí,
1: muy interesante. Kansas City Chiefs buscando, como lo menciona, su segunda victoria de esta joven temporada. La semana pasada lo subimos aquí en Intravisión en Deportes Network con su primera victoria. Es importante, Ricardo Celis, siempre iniciar con números positivos la temporada. Yo le escarbaba esta mañana ahí a las estadísticas de la NFL, que tú sabes que son un montón, sí, de estadísticas que nos ofrece la liga. El 75% de los equipos que inician la temporada con marca de 2-0 llegan a los playoffs, el 75%. Entonces, aquellos aficionados que su equipo no empezó bien, que empezó con una derrota la primera semana y que ahora también ya jugaron y también ya tuvieron derrota, pues los aficionados podrían decir, no, espérense, es muy temprano, son 18 semanas, pero no, la estadística nos dice que los que empiezan bien terminan bien, teniendo muchas posibilidades de estar en playoffs. Así que de ahí la importancia el día de hoy para este equipo de Kansas City Chiefs de lograr su segunda victoria de esta temporada, y para Indianapolis Colts de enmendar el camino después de esa derrota de la semana pasada frente a Baltimore 41-23. Tarea nada fácil para Indianapolis en esta visita a este Arrowhead Stadium.
2: Tony, dijiste el 75%, sí, de los que comienzan 2-0.
1: 2-0,
2: así,
1: sí.
2: Así que los Raiders ahí la llevan los Raiders. El 75%,
1: sí, el señor Ricardo Celis está celebrando por todo lo alto, y se le entiende, ¿no? Hacía tiempo, claro, que no sucedía, sí, esta situación. El equipo de los Raiders acaba de vencer en el SoFi Stadium a los Chargers, así que consigue su segunda victoria de esta temporada los Raiders. Ya lo estaremos comentando, pero por aquí encuentro yo comentarios. Ricardo Celis dice, señor Ricardo Celis, tome una foto a los standings ahorita que están sus Raiders arriba, porque no sabemos por cuánto tiempo se mantenga así.
2: No, es verdad, imagínate, estamos, sí, en la misma división que la escuadra de Kansas City, sí, que juega esta noche precisamente. Exacto. Que la escuadra de Denver, y también la escuadra de Los Ángeles, precisamente, sí, los Chargers de Los Ángeles, a los cuales derrotaron el día de hoy. Pero va a ser un partido interesante el que vamos a tener, Tony. Como lo dices, un poquito más adelante vamos a hablar de los Raiders, ese partido que tuvieron en contra de los Chargers. Pero ya hablando del partido que vamos a tener esta noche, Tony, lo bueno de los jefes de Kansas City, como están en esta temporada, que ya no tienen que ser Patrick Mahomes dependientes, sino tienen que depender solamente de lo que haga Patrick Mahomes, ya sea corriendo o lanzando el balón. Ahora tienen un gran corredor como Kenneth Walker, el cual les va a ayudar muchísimo. Él viene precisamente de conseguir 191 yardas acumuladas, tanto de en pases como en el ataque terrestre, así que está interesantísimo. Solamente en el ataque terrestre, Tony, tuvo 173 yardas la semana pasada.
1: Sí, algo muy muy importante para ese equipo de Kansas City Chiefs, porque creo yo, Ricardo Celis, que desde que llegó Patrick Mahomes a este equipo de Kansas City Chiefs, desde su debut, él se echaba el equipo al hombro con el ataque terrestre, también con esas cualidades que tiene, con el ataque aéreo y esas cualidades que tiene para el ataque terrestre, sin tener nunca un corredor, un running back number one, un corredor número uno. Tuvo buenos corredores, el caso de Isaiah Pacheco, que ahora ya no está, que Isaiah Pacheco se fue con Detroit, de Kareem Hunt, que también mostraba buenas cualidades, pero no un corredor de la talla de un Christian McCaffrey, de la talla de el Roy Henry, ¿no? Nadie que tuviera ese peso en el ataque terrestre para Kansas City Chiefs, y el día de hoy Kansas City Chiefs y Patrick Mahomes lo tienen en la figura de Kenneth Walker. Fue el MVP del Super Bowl pasado cuando él pertenecía todavía al equipo de Seattle, así que ahora las defensivas no solamente tienen que preocuparse de Patrick Mahomes, tienen que preocuparse también de Kenneth Walker, y eso es una gran ventaja para el equipo dirigido por Andy Reid. Así que de ese tamaño es el desafío que tiene el día de hoy frente a ellos la defensa de Indianapolis Colts. Así que esperamos un gran partido y lo vamos a compartir con ustedes todas las secciones, todo lo emocionante que nos traiga este segundo Sunday Night Football de esta joven temporada.
2: Sí, es exactamente, Tony. Y el problema por parte de los Colts de Baltimore, que en la primera jornada otorgaron más de 500 yardas totales en contra de la escuadra de Baltimore en la derrota de 41-23. Así que realmente, si lo juega bien el equipo de los jefes de Kansas City, tienen la oportunidad para hacer muchísimas yardas. Por lo que se vio de los Colts en la primera semana, ya con el ataque aéreo con Patrick Mahomes o el ataque terrestre con Kenneth Walker.
1: Sí, efectivamente, así que por el otro lado también algo fuerte que estamos viendo que está tomando cada vez mejor forma es la defensiva de este equipo de Kansas City Chiefs, que fue reforzada con gente como Kyris Tonga, que viene de New England, también la llegada de Alohi Gilman, el safety, gente importante con experiencia, y tanto así que esta defensiva de Kansas City maniató a la ofensiva de Denver en terceras oportunidades la semana pasada, solamente le dio oportunidad en 2 de 12 terceras oportunidades fue el éxito que tuvo la ofensiva de Denver enfrentando a esta defensa que va a enfrentar el día de hoy Indianapolis Colts. Así que por eso vemos las predicciones, Ricardo Celis, el gran favorito es Kansas City Chiefs, 76.8% de ser el ganador el día de hoy, solamente el 23% es lo que nos indican esas predicciones, las posibilidades que tiene los potros de Indianapolis, los Colts de Indianapolis, de salir con la victoria de este Arrowhead Stadium.
2: Sí, las probabilidades para este partido son completamente a favor de la escuadra de los jefes de Kansas City. Lo único que le podría ayudar a los Colts de Indianapolis, Tony, es la ventaja histórica, ¿sí? La ventaja histórica que tienen los Colts en contra de este equipo de los jefes de Kansas City. Lideran 14-10 el equipo de los Colts en contra de los jefes de Kansas City. En el 2025 se enfrentaron también en Kansas y ahí sí los Chiefs ganaron 23-20 en tiempo extra. Así que se presenta un partido bastante interesante, el que vamos a tener aquí en Entravisión Deportes Network.
1: Ese es nuestro encuentro del Sunday Night Football esta tarde-noche. Vamos a hacer nuestra primera pausa de nuestro programa Pase Completo. Nos quedamos con la gente que nos acompaña a través de Facebook Live. Vamos a saludar a Martín Trejo, vamos a saludar a Luis Manuel Calle Noriega, que ya están ahí presentes con sus mensajes, y vamos a hacer la pausa en las ondas radiales. Regresamos platicando del encuentro que abrió esta semana número 2, el triunfo de Buffalo Bills sobre Detroit Lions. Lo haremos después de esta pausa.
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1: Estamos de regreso en Entrevisión Deportes Network, pase completo. Nos estamos preparando para vivir junto a ustedes el Sunday Night Football correspondiente a esta semana 2, esta jornada 2, y que es nada más y nada menos que Indianapolis Colts contra Kansas City Chiefs. Estaremos en vivo, en directo, desde el Arrowhead Stadium. El equipo de Kansas City buscando su segunda victoria de la temporada, después de que la semana pasada venció a su líder, a su rival divisional de Denver, 31-10, mientras que Indianapolis Colts trata de enderezar el camino después de la derrota 41-23 que le propinó Baltimore Ravens. Ricardo Salis, esta semana número 2 inició con un muy buen encuentro, un encuentro donde Buffalo Bills estaba recibiendo a Detroit Lions y los estaba recibiendo en su nuevo estadio, estrenando estadio, el New Haymarket Stadium, un estadio de 2,100 millones de dólares.
2: Wow.
1: Que le tocó estrenarlo, por supuesto, a Josh Allen. Y de qué manera lo hizo Josh Allen, con 3 pases de anotación, corrió para otras 2 anotaciones, o sea, 5 anotaciones totales de Josh Allen en esta su primera presentación en este nuevo estadio para el equipo de Buffalo Bills. Gran victoria de los Bills, 41-31, 2 victorias para el equipo de Bills, mientras que Lions, que la semana pasada había vencido 30-31 a New Orleans Saints, ahora está con una victoria y una derrota.
2: No, y cómo lo está haciendo la escuadra de los Bills de Buffalo, sí. Tony, como lo estás comentando, la semana pasada fue 36 puntos que la anotaron a la escuadra de los Tejanos de Houston. Hoy consiguen 41 puntos en contra de la escuadra de los Leones de Detroit. Muy, muy bien por parte de Josh Allen y compañía, haciendo esta manera un gran encuentro. Termina Josh Allen con, como lo estabas comentando, Tony, 3 anotaciones, 248 sí. Yardas por aire. James Cook también atacando muy bien el ataque terrestre, 21 acarreos, 131 yardas para una anotación. Su más larga acarreo fue de 35 yardas. Y en el ataque aéreo, ahí Dalton Kincaid también casi llegándole a las 100 yardas y una anotación. Así que, como tú lo quieras ver, Tony, el equipo de los Bills de Buffalo, si se ponen las pilas un poquito más en la cuestión de la defensa, porque también les anotan muchos puntos,
1: sí,
2: va definitivamente uno de los equipos favoritos para llegar al Super Bowl, ¿eh?
1: Gran partido, y Josh Allen, pues, escribiendo su nombre en este nuevo estadio con esas 5 anotaciones. Y recordando, Ricardo Salis, que la semana pasada, en ese enfrentamiento donde derrotaron al equipo de Houston Texans, tuvo 4 anotaciones totales, 2 por pase, 2 por la vía terrestre. O sea que gran inicio de Josh Allen. Por ahí uno de nuestros amigos en nuestra transmisión de Facebook Live nos decía: señores, es Humberto Yosafat Cosío, saludos, señores, yo creo que esta temporada será la buena para los Buffalo Bills. Y como estamos viendo a Josh Allen, también nos unimos a ese comentario, a esa opinión. Humberto dice: Humberto, arriba Tampa Bay Buccaneers y arriba Acapulco Guerrero. Pues bueno, a esos la última también nos unimos, Ricardo Ceriz.
2: Claro,
1: arriba,
2: por supuesto,
1: arriba Acapulco, ¿eh? Acapulquito. Pero ellos salen mostrando muy buen inicio de temporada. Sabemos de todas sus condiciones, de su gran calidad como quarterback. Siempre se ha quedado a la orilla, porque lo ha opacado Patrick Mahomes, venciéndolo ya en instancias finales, en playoffs, en partidos importantes que no le han permitido llegar al Super Bowl. Pero ellos salen, creo que sí llega más maduro que nunca, y lo que está demostrando es muy, muy importante. También pone su nombre como el anotador del primer touchdown, de la primera anotación en este nuevo Highmark Stadium. Era el primer cuarto, iban 5:51, cuando un acarreo de una yarda de Josh Allen marcó la primera anotación en este encuentro. Y por el otro lado, por Detroit, pues, para Detroit Lions, pues pudiera ser que para Jared Goff podríamos decir que tuvo problemas con su línea ofensiva, porque dos de sus linieros ofensivos no pudieron estar presentes por lesión. Así que si hay alguna excusa para el equipo de Detroit Lions para esta derrota, pues es esa situación para Detroit y para Jared Goff.
2: Y precisamente por eso a Jared Goff lo agarraron en 4 ocasiones atrás de la línea de golpeo, Tony, ¿eh?
1: Sí.
2: Así que Jared Goff y el equipo tiene que mejorar, el equipo de los Leones de Detroit, ¿eh?
1: Sí, efectivamente. Así que ahí estuvo ese encuentro con el que se abrió esta semana número 2. Ricardo Salis, otro de los resultados interesantes, otro de los encuentros interesantes de esta semana número 2 fue el que se llevó a cabo entre Chicago Bears contra Minnesota Vikings, porque son rivales divisionales, porque ambos triunfaron en la semana número 1, tuvieron victorias. Minnesota Vikings ante Green Bay, 22-39, 39-22, mientras que que Chicago Bears vencía 59-37 a Carolina Panthers, así que se enfrentaron. El día de hoy estuvieron frente a frente Minnesota Vikings contra Chicago Bears en un día muy, muy lluvioso por allá en el Soldier Field, en la ciudad de los vientos, en la ciudad de Chicago.
2: Tony, y el día de hoy, la semana número 2 fue una semana bastante mala para algunos quarterbacks, ¿sí? Sí. Tanto para Jaden Daniels de la escuadra de los Commanders de Washington, como para Caleb Williams, sí, del equipo de los Osos de Chicago. Salió lesionado, una lesión en el muslo izquierdo. Estaba viendo ese partido, y lo estás comentando, Tony, sí, estaba lloviendo muchísimo, muy resbaloso el campo, y se sobreestira la pierna izquierda y se da tremendo tirón y tiene que dejarse caer ahí mismo, ¿sí? Pero imagínate, los Osos de Chicago vienen de anotar 59 puntos, sí, Tony. 59 puntos en contra de Carolina, y el día de hoy solamente pueden meter 3 puntos en la pizarra.
1: Sí, ¿sí? La derrota 9-3, la victoria para Minnesota Vikings, y Caleb Williams, que se esperaban muchas cosas de él, se esperan, ojalá que la lesión, sí, no se agrave, que pueda estar pronto de regreso, porque tuvo una gran actuación la temporada pasada, buenos números para este equipo de Chicago, un equipo de Chicago que también durante los últimos años, las últimas temporadas, ha quedado a deber muchísimo para sus aficionados, y que están esperando, siguen esperando que ya llegue el año bueno para el equipo de Chicago, que regrese a los primeros planos, y muchas de esas esperanzas precisamente están en las cualidades de Cal Williams, que desgraciadamente, como lo mencionas, pues el día de hoy sale lesionado, ¿no?
2: Sí, solamente pudo lanzar 15 pases de 26 intentos para 138 yardas, tuvo una intercepción, 3 veces lo agarraron atrás de la línea de golpeo. En cuanto sale lesionado, se lo llevan en el carrito de las malas noticias allá, sí, a los vestidores, y tiene que entrar Tyson Bagnett, este el número 17, uh-huh, que consiguió solamente 54 yardas por aire con 5 pases completos, ¿eh?
1: Ahí está el resultado de este encuentro, rivales divisionales, Minnesota Vikings 9, Chicago Bears 3. Hacemos nuestra segunda pausa en Pase Completo, estamos en Facebook Live. El saludo por ahí para Oscar nos escucha desde la hermosa ciudad de Morelia, Michoacán, la ciudad más hermosa del mundo, Ricardo Celis.
2: Eso, Morelia, Michoacán.
1: Exactamente, dice aquí, desde Morelia, y esperando el primer triunfo de Houston, Texas. Pues Oscar tendrá que esperar sentado un rato más, porque hoy los tejanos pierden 20-6 en el Energy Stadium, en su estadio, frente a Cincinnati Bengals.
2: Sí, están 0-2 en la temporada, sí, el equipo de los tejanos.
1: Exactamente. Vamos a la pausa, regresamos con más Pase Completo en Travisión Deportes Network.
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0: Es pase completo, es en Travisión Deportes Network y más tarde estaremos con ustedes viviendo toda la acción del Sunday Night Football, este encuentro entre Indianapolis Colts visitando a Kansas City Chiefs. Estamos comentando algunos de los resultados interesantes que nos está arrojando ya esta semana número 2 de esta joven temporada 2026 de la NFL y hablamos del triunfo del equipo de Buffalo Bills 41-31 sobre Detroit Lions. También hablamos de la victoria 9-3 de Minnesota Vikings sobre Chicago Bears. Y Ricardo Celis, otro de los partidos interesantes, indudablemente el día de hoy, era Pittsburgh Steelers contra New England Patriots, el equipo de Steelers que la semana pasada venció 20-13 a Atlanta Falcons, y el equipo de New England que cayó derrotado en el partido inaugural de esta temporada. También lo vivimos con ustedes aquí en Entrevisión Deportes Network, 13-10 cayó derrotado por Seattle. El día de hoy querían revancha el equipo de New England Patriots, querían conseguir su primera victoria y lo consiguieron, la victoria 20-3, una vapuleada de los Pats y al equipo de Pittsburgh Steelers y a Aaron Rodgers.
1: Tony, se esperaba mucho más de Aaron Rodgers, que ya dicen que esta sí va a ser su última temporada, es lo que están diciendo, sí, pero tuvo solamente 187 yardas por aire, una intercepción, 4 veces lo agarran atrás de la línea de golpeo, se veía y se nota ya muy muy lento Aaron Rodgers, trataba de salir de la bolsa de protección, Tony, y no, imposible para él, sí, de inmediato le estaban cayendo los ladrones y lo estaban deteniendo.
0: Sí, efectivamente fue muy muy efectiva ahí la defensiva del equipo de los Patriotas, y sí, la victoria se basa mucho en esa situación. También hay que resaltar a Trevion Henderson, que corrió para una anotación de 39 yardas en su debut de temporada. La semana pasada, en la semana número 1, no pudo ver acción. Ahora ya estuvo ahí en el ataque terrestre del equipo de los Patriotas y logra esa anotación de 39 yardas. Además, Eli Ponder añadió una recuperación de balón suelto de 19 yardas para la anotación, y la defensa de New England Patriots asfixió, como lo estamos comentando, Ricardo Celis,
1: correcto,
0: a Aaron Rodgers para esta victoria 20-3 sobre los Pittsburgh Steelers. Y con esto, pues Mike Vrabel, el entrenador del equipo de los Patriots, evitó apenas el segundo inicio 0-2 de su carrera como entrenador, que hay que recordar que ya Mike Vrabel tiene 8 años entrenando a equipos en la

0: NFL, ahora con New England Patriots, anteriormente con el equipo de Tennessee Titans.
1: No, exactamente, Tony, y la cuestión con los la escuadra de los Steelers, que solamente pudieron anotar un gol de campo. Este fue un gol, sí, de campo de Chris Boswell, pues de 56 yardas. Todo lo demás fue por parte de la escuadra de los Patriotas de Nueva Inglaterra, que realmente se sirvieron con la cuchara, sí, grande, ¿sí? Así que vamos a ver, ahora el equipo de los Steelers están con una victoria, una derrota, y sabemos muy bien que hay muchísimos aficionados en México, en Latinoamérica, de los Steelers, Tony.
0: Sí.
1: Yo no sé si van a comenzar a perder fe en Aaron Rodgers, o qué es lo que van a pedir, si van a pedir un cambio de quarterback, porque ya lo que se vio el día de hoy de Aaron Rodgers, simplemente no creo que vaya a aguantar, sí, toda la temporada, ¿eh?
0: Efectivamente, así que ahí la valiosísima victoria del equipo de New England sobre Cincinnati, sobre el equipo de los Steelers. Y Ricardo Salis, para cerrar también, vamos a platicar sobre los increíbles Raiders de Las Vegas que están teniendo.
1: Más te vale, Tony, más te vale.
0: Están teniendo un muy buen inicio de temporada. El equipo de los Raiders ya se lo deben a su gente, ya se lo deben a sus aficionados, y ojalá que den para mucho más. El día de hoy el equipo de los Raiders visitó el SoFi Stadium y salieron, Ricardo Salis, con la victoria, salieron con la mano en alto, su segunda victoria de esta temporada.
1: Así es, terminaron con la victoria 26-14 en contra de los Chargers de Los Ángeles. De esta manera el equipo de los Chargers está 0-2, sí, y los dos partidos en casa, Tony.
0: En casa, sí.
1: Los dos partidos en casa, sí. Mientras que los Raiders están 2-0, ya con dos victorias, sí. Kirk Cousins tuvo un muy buen partido, tuvo con tres anotaciones, una intercepción, 253 yardas. Hay que recordar, Tony, que Kirk Cousins está escuchando pasos en la azotea. Atrás de, sí, él tiene a Fernando Mendoza, al novato que acaba de contratar el equipo de los Raiders de Las Vegas, así que tiene que demostrar Kirk Cousins que todavía tiene y le queda mucho más que dar adentro del emparrillado de juego.
0: Y hasta el momento pues lo ha hecho, ya tiene al equipo de los Raiders 2 victorias, 0 derrotas. La semana pasada vencieron 27-13 al equipo de Miami, y ahora esta victoria de los Chargers, la victoria importante, interesante, valiosa, Ricardo Salis, porque hay que recordar que son rivales de división, la división oeste de la conferencia americana, así que siempre hay que ganarle a tus rivales divisionales para al final de la temporada pues el tener mayores posibilidades de pasar a playoffs. Así que el equipo de Las Vegas Raiders en este momento está en el primer lugar de esta división oeste, conferencia americana, 2 victorias, 0 derrotas, claro, esperando el partido que viene a continuación, donde Kansas City Chiefs estará recibiendo a Indianapolis Colts, que Kansas City está con 1 victoria, 0 derrotas, se estaría tomando el equipo de Kansas City el primer lugar, porque hay que recordar que el primer lineamiento de desempate es la diferencia de puntos. Ahorita Las Vegas Raiders ha logrado 53 puntos a favor, 27 en contra, tiene más 26, mientras que Kansas City Chiefs, con solamente un partido, tiene 31 puntos a favor, 10 en contra, más 21. Así que, Ricardo Celis, los comentarios aquí en el chat es de que te recomiendan que le tomes una foto. Le tomes una foto ahí a la tabla de la división oeste de la conferencia americana, porque tal vez solo por unas horas el día de hoy estará ahí en primer lugar los Raiders.
1: Eso sin lugar a duda, Tony, de seguro vamos a anotar más de 5 puntos el equipo de los Jefes de Kansas City, y van a dormir esta noche como líderes precisamente de la división. Lo importante es que los Raiders están haciendo estas dos victorias básicamente sin el ataque terrestre, Tony. Sí. ¿Sí? El día de hoy solamente tuvieron 57 yardas con 4 jugadores que estuvieron corriendo la pelota, 57 yardas, que no es nada, ¿eh?
0: Sí, efectivamente. Y con eso estamos finalizando nuestro programa Pase Completo. Nos despedimos de Facebook Live, nos quedamos con la familia, la cadena Entrevisión Deportes Network, Pase Completo, 30 ciudades unidas de norte a sur y de frontera a frontera y de costa a oeste, de costa a costa, para vivir con ustedes todas las emociones del Sunday Night Football, Kansas City Chiefs contra Indianapolis Colts. Así que regresamos ya con la previa de este enfrentamiento.
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